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0: Muy buenas noches y bienvenidos a la revisión de noticias en Radio Congreso. Y en estas últimas horas se concretó la expulsión de territorio nacional de un ciudadano de nacionalidad colombiana tras haber cumplido una pena de 4 años de presidio en Chile por los delitos de robo con violencia y robo con intimidación. Según los antecedentes entregados por la Policía de Investigaciones, el operativo de expulsión se llevó a cabo a través de un vuelo comercial con destino directo a Colombia. Esta medida administrativa se ejecutó inmediatamente después de que el sujeto terminara de cumplir la condena que se había interpuesto en su contra por parte de la justicia chilena. El procedimiento contó con un trabajo colaborativo y coordinado entre la PDI y las autoridades policiales colombianas. Al respecto, el subprefecto Francisco Quesada, de Polint, informó que luego de cumplir la condena de 4 años en Chile, se dio cumplimiento a la resolución de expulsión emanada por el Servicio de Migraciones. Además, el expulsado mantiene una orden de captura en su país de origen por el delito de violencia intrafamiliar agravada. Delito que, en este caso y a este requerimiento judicial, espera que este sujeto sea detenido de manera inmediata por la policía local de Colombia al momento de arribar al aeropuerto de ese país, quedando así a disposición de los tribunales de esa nación. Además, habrá prohibición de su reingreso a nuestro país por un periodo determinado, esto considerando también las características de los delitos y, por supuesto, las resoluciones que se adoptan en Chile frente a este tipo de individuos que están con estos ilícitos en su contra. Vamos al informe y pronóstico del tiempo, según lo que nos indica la Dirección Meteorológica de Chile, para mañana día martes 7 de julio del 2026. Viña del Mar y Valparaíso, cielo parcial, mínima 5, máxima 20 grados. Zona interior, provincias de Quillota y del Mar Gamarga, cielo parcial, mínima 5, máxima 20 grados. El Valle de la Aconcagua, San Felipe y los Andes, cielo parcial, mínima 3, máxima 26 grados. La región metropolitana de Santiago, por su parte, espera para mañana cielo con nubosidad parcial con una mínima de 5 y una máxima de 21 grados. Concluyen así las noticias en Radio Congreso. Muchas gracias por informarse con nosotros y que tenga un reparador descanso. Buenas noches.
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1: Son las 22 horas, un minuto.
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1: Si tiene que salir por un voto, va a salir por un voto. UDI presiona por celeridad en mega reforma. Anuncian baja en valor de las bencinas y combustibles. Disminución partirá desde los 100 pesos por litro. Canciller Pérez Mackenna se reunió con Marco Rubio para fortalecer relación entre Chile y Estados Unidos.
0: Noticias.
1: ¿Cómo han estado? Bienvenidos y bienvenidas a la revisión de las noticias. Comenzamos una nueva semana y les vamos a contar de ahora en adelante las informaciones que marcan este día lunes. Comenzamos el programa que hacemos en conjunto entre CNN Chile y las radios regionales. Lo decíamos en los titulares, la UDI exigió no dilatar el debate del proyecto de reconstrucción en el Senado tras entrar en una etapa decisiva. El gremialismo llamó a la sensatez en las indicaciones y priorizó la pronta aprobación de la iniciativa para enfrentar la actual crisis del país. Desde la oposición abogan por arreglar, según ellos, un mal proyecto. La periodista Ornella Mellado tiene más detalles en el siguiente informe.
2: La UDI hizo un llamado a evitar dilataciones innecesarias en la discusión del proyecto de reconstrucción, conocido popularmente como Mega Reforma. La iniciativa legal ingresó este lunes a una etapa que se perfila como crucial y decisiva para su tramitación dentro del Senado. El diputado Jaime Coloma enfatizó la urgencia de que el proyecto avance sin trabas en el Congreso y señalando que lo importante es que salga, aunque sea por un voto.
3: Diálogos por parte de la oposición, pero acá nosotros no nos perdemos, aquí lo importante es que salga. Si tiene que salir por un voto, va a salir por un voto, y ojalá que sea con los mayores márgenes posibles. Y en ese sentido, todo diálogo es bueno, siempre y cuando haya sinceridad en este, con el fin de llegar a grandes acuerdos.
2: Por su parte, la senadora Paulina Bodanovich señaló que este es un proyecto que está desfinanciado, que no tiene compensaciones, y lo que ellos buscan es poder mejorar un mal proyecto.
4: Aquí hay un proyecto que está desfinanciado, que no tiene compensaciones, y nosotros lo que hemos solicitado es mejorarlo. La verdad es que ustedes saben, el gobierno tiene los votos para aprobarlo, de hecho lo hizo el general sin los votos de la oposición, y por responsabilidad política nosotros hemos aceptado la propuesta de la presidenta del Senado, entendiendo que es el Parlamento el lugar donde deben conversarse los temas, y nosotros somos legisladores, por lo tanto tenemos que buscar legislar de la mejor forma y con el menor impacto para la gente.
2: Este emplazamiento político se realizó durante el lanzamiento de la mesa técnica Más Trabajo para Chile. Dicha instancia, integrada por los parlamentarios, académicos y exministros de la cartera de Hacienda y Trabajo, busca generar una propuesta sólida de reactivación frente a la compleja crisis laboral que atraviesa el país.
0: ¿Qué le pasa a Santiago? No le pasa a Chile. ¿Qué pasa en Santa Bárbara?
1: El alcalde Cristian Oces anunció que el miércoles 15 de julio se estrenará un moderno mamógrafo móvil. El proyecto, financiado por el gobierno regional, facilitará exámenes preventivos gratuitos para mujeres de comunas precordilleranas.
0: Ancud.
1: Un voraz incendio destruyó por completo la capilla San Alberto Hurtado, construida de madera y zinc en el sector El Quilar de Chacao. Bomberos controló la emergencia y se investigan las causas del siniestro.
0: Valparaíso.
1: Este martes comenzará a operar un plan piloto en Placilla con buses inyectores en horario punta. La medida busca mitigar los problemas de movilidad y alta demanda tras un acuerdo entre vecinos y autoridades.
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1: Y el Ejecutivo confirmó una baja en el precio de los combustibles. Más detalles los trae a esta hora Javier Vera en el siguiente informe.
5: El Ejecutivo confirmó que los combustibles tendrán un nuevo descenso. Los precios disminuirán alrededor de 100 pesos y con esto la bencina de 93 octanos rondará un valor promedio nacional de casi 1.446 pesos por litro. Esta baja se debe que el valor del barril de petróleo cayó durante el último mes. De hecho, durante los últimos días, el valor del barril se posicionó en los 69 dólares, lo que se traduce en 31 dólares menos en comparación al mes pasado. Habla el ministro de Hacienda, Jorge Quirós.
6: La baja acumulada en gasolinas estaría ascendiendo a 200 pesos por litro desde las primeras subidas, y en el caso de la del diésel estaría alcanzando la cifra del orden de 370 pesos por litro. Pensamos que vamos bien encaminados y conforme el mundo siga recuperándose y normalizándose, vamos a poder avanzar aún más en esta materia.
5: Agregar que la baja producida en el último mes deja sin efecto el bono de 100 mil pesos mensuales para taxis, taxis colectivos, transporte escolar, que había anunciado el gobierno en abril. El beneficio depende directamente del valor del barril de petróleo. Según los términos y condiciones, el beneficio se deja de otorgar a contar del mes siguiente a aquel en que el precio promedio mensual del petróleo Brent, reportado por la Comisión Nacional de Energía, sea inferior a $80. Factores que se cumplen en esta ocasión. El ajuste se verá reflejado el 8 de julio. Recuerda que puedes ver el valor de los combustibles en tu bencinera más cercana a través de bencinaenlinea.cl.
1: Y el ministro de Relaciones Exteriores, Francisco Pérez Mackenna, se reunió con el secretario de Estado de Estados Unidos, Marco Rubio, para fortalecer la relación entre ambos países. Uno de los principales temas abordados fue el programa Choose Chile, iniciativa que está destinada a atraer inversión extranjera. Vamos a conversar todos los detalles de esta noticia junto al periodista Carlos Maturana.
7: El canciller Francisco Pérez Mackenna sostuvo una reunión en Washington con el secretario de Estado de Estados Unidos, Marco Rubio, para abordar temas de inversión, comercio y cooperación bilateral. Durante el encuentro, ambas autoridades analizaron el fortalecimiento de la relación estratégica entre ambos países, además de materias vinculadas a la seguridad regional, los minerales críticos y la promoción de nuevas inversiones. Tras la cita, el ministro de Relaciones Exteriores destacó que Estados Unidos es el principal socio estratégico de Chile y su segundo socio comercial, asegurando que las relaciones bilaterales se han ido recomponiendo durante los últimos meses. Habla el canciller Pérez Mackenna.
8: Venimos saliendo de una reunión en el Departamento de Estado con el secretario Marco Rubio. La verdad es que Estados Unidos para Chile es el principal socio estratégico, nuestro segundo socio comercial. Tenemos una tradición de más de 200 años de relaciones diplomáticas y sobre todo de amistad. Es una relación que se había resentido durante un tiempo, pero la estamos recomponiendo por el mejor interés de Chile y hemos avanzado mucho en estas reuniones. Esperamos que podamos seguir trabajando en la construcción de más alianzas y oportunidades para los dos.
7: Uno de los principales temas abordados fue el programa Choose Chile, iniciativa destinada a atraer inversión extranjera. Pérez Mackenna señaló que Marco Rubio valoró positivamente el proyecto y quedó invitado a promover a Chile como un destino atractivo para las inversiones estadounidenses.
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1: Y el Ministerio de Salud informó que logró contactar al 99,9% de los pacientes que esperaban una atención oncológica al 31 de marzo. Las autoridades iniciaron un recorrido nacional para presentar los resultados y reconocer el trabajo de los equipos de salud. Conversamos esta noticia junto a la periodista María Belén Araya.
9: El Ministerio de Salud inició un despliegue nacional para informar los avances del Plan de Alerta Oncológica al cumplirse 90 días desde su implementación. La ministra May Chomalí informó que se logró contactar al 99,9% de los pacientes que permanecían en lista de espera al 31 de marzo. La gira se desarrollará entre el 6 y el 10 de julio junto a autoridades de salud pública, redes asistenciales y del Departamento del Cáncer. El recorrido busca presentar los resultados del plan y reconocer el trabajo realizado por los equipos médicos y administrativos en las distintas regiones. Durante esta jornada, la Secretaría de Estado visitó la región de Valparaíso, donde destacó los avances del plan.
10: Es muy satisfactorio además ver en esta región de Valparaíso la capacidad que tuvieron de vincular al 100% de los pacientes y de haber resuelto ya a esta fecha o iniciado su resolución a más del 98% de los pacientes. Eso es tremendamente satisfactorio y sobre todo que un gran porcentaje se hizo en nuestra infraestructura de hospitales públicos.
9: Según el Ministerio de Salud, el plan permitió reducir los tiempos de espera para cerca de 30.000 pacientes que aguardaban atención. Las autoridades destacaron que el objetivo es continuar fortaleciendo el acceso oportuno al diagnóstico y tratamiento del cáncer en todo el país. Desde la cartera señalaron que el despliegue también busca transmitir confianza a los pacientes y sus familias, Además, valoraron el trabajo coordinado de los equipos de salud y reafirmaron el compromiso de seguir fortaleciendo la atención oncológica en la red pública.
0: Lo que le pasa a Santiago no le pasa a Chile. ¿Qué pasa en Osorno?
1: Ganaderos de Los Ríos, Los Lagos y Aysén alertan sobre una crisis en el sector debido a la baja del 6.2% en el consumo humano de carne bovina y una caída en los remates de ganado respecto a 2025.
0: San Antonio.
1: Un incendio con al menos 3 focos se registró en la megatoma del Cerro Centinela mientras se realizaban labores de desalojo y demolición de viviendas. Carabineros y bomberos trabajaron en el control de la emergencia.
0: Alto Hospicio.
1: Carabineros detuvo a un ciudadano boliviano con antecedentes por contrabando en la toma ex vertedero. Al imputado se le incautaron más de 8.000 desinfectantes en aerosol ingresados ilegalmente al país.
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1: Y en otras informaciones, el ministro de Hacienda, Jorge Quiroz, descartó señales de recesión pese a la caída del IMASEC y al aumento del desempleo. Aseguró que junio marcaría un punto de inflexión y anticipó una recuperación durante el segundo semestre de este año. Vamos a saludar al periodista de CNN Chile, Sebastián Riz, que nos comenta más de esta información. ¿Qué tal, Seba? Bienvenido.
11: Hola, ¿cómo están? Claro, distintas reacciones ha generado la entrevista que entregó ayer día domingo al diario La Tercera el ministro de Hacienda, Jorge Quiroz, en donde repasó varios puntos desde que llegó al gobierno José Antonio Kast. Pasó por las decisiones difíciles que ha tomado en su administración, por ejemplo, el alza del precio de los combustibles. También abordó el proyecto de reconstrucción nacional y la negociación que está llevando a cabo con la oposición para poder destrabar este megaproyecto del gobierno de José Antonio Kast en el Senado. Y también dijo 2 conceptos que llamaron la atención. El primero, se mostró bastante optimista respecto a las cifras económicas para el segundo semestre. Recordemos que durante la semana pasada conocimos que el índice, la actividad económica, el IMASEC, tuvo un retroceso de 0.9% y la tasa de desempleo llegó al 9.4%, cifras bastante preocupantes que se contrarrestaron con este optimismo que mostró durante la entrevista al diario La Tercera el ministro de Hacienda, Jorge Quiroz. Dijo que el segundo semestre los números económicos crecerán y serán mejores. De hecho, que dijo que se iba a mantener el crecimiento económico en torno al 1.8% para este 2026, pero ya para 2027 el crecimiento económico llegaría arriba del 3%, cifra más alta de expectativa respecto a lo que proyecta el Banco Central, por ejemplo. Durante esta mañana, afuera del Palacio de la Moneda, volvió a repetir lo mismo. Se muestra optimista respecto a las cifras económicas para el segundo semestre, especialmente, y se explicaría por parte de la rebaja al IVA de las ventas de viviendas. Así que los invito a que escuchemos parte también de esas declaraciones que dio el ministro de Hacienda afuera del Palacio de la Moneda.
12: Es que vemos cifras que se van recuperando en términos de recaudación de IVA, y nos permite adelantar que ya junio muy probablemente fue un mes con actividad económica creciendo, y así esperamos también que siga ocurriendo en los meses venideros.
11: Como les mencionaba al principio, hay 2 conceptos que llamaron la atención. Uno fue el optimismo que mostró en torno a los números económicos para el segundo semestre y otro que tiene que ver con el desempleo. Recordemos que la tasa de desempleo registró en 9.4% la semana pasada, la más alta en los últimos 5 años. También abordó aquello en ese sentido y dijo que el desempleo se estaba también abordando respecto al plan de reconstrucción nacional. Uno específicamente a la indicación que habla del crédito al empleo. ¿Qué es lo que llamó la atención de esta declaración? Es que habrá una modificación a esta indicación que aparece en la mega reforma del gobierno de José Antonio Kast. ¿Qué es lo que se producirá? Se focalizará este subsidio al empleo, este crédito al empleo para las personas más vulnerables y con contrato indefinido, y también se creará un nuevo subsidio al empleo para personas que trabajan en el mundo de la exportación de tecnologías, del internet, de software, de inteligencia para el mundo, de Chile para el mundo. Eso tendría una rebaja en el costo fiscal de esta iniciativa, en especial del crédito al empleo, de que pasaría de $1.400 millones a $600 millones, algo que evidentemente destacaron por parte del mundo de los expertos, así que escuchemos declaraciones del mundo de los expertos por este anuncio respecto al crédito al empleo que aparece en el Plan de Reconstrucción Nacional, pero también al optimismo que mostró el ministro de Hacienda, Jorge Quirós, respecto a los números económicos para el segundo semestre.
13: Y el ministro, sin lugar a dudas, se sustenta mucho en gran parte, primero por un mejor desempeño principalmente de la inversión en la economía durante el segundo semestre del año. Le apuesta bastante esta variable económica a una recuperación de expectativas, al hecho que hoy tengamos ya mejores noticias respecto al precio de los combustibles.
14: Que la construcción está deprimida relativamente respecto a lo que debería estar hoy día. O sea, hoy día estamos en una recuperación de la actividad económica, en teoría después de la pandemia, y sin embargo esa recuperación no se ha notado en la construcción. En cualquier recuperación de la actividad económica, luego una crisis, cualquiera de las múltiples que hemos tenido en el pasado en Chile, la construcción era el primer sector que reapuntaba.
11: Claro, respaldo por parte de los expertos en torno al optimismo del ministro de Hacienda, Jorge Quirós, en respecto a los números para el segundo semestre, que serían mejores que este primer semestre. Y también destacaban, por ejemplo, los expertos esta modificación al crédito del empleo, para que bajaría y reduciría el costo fiscal de esta iniciativa en específico, que sabemos era bastante alta, pero como escuchábamos, por ejemplo, ahí a David Bravo, que también participó en esta mesa de reactivación laboral convocada por el Ministerio de Trabajo, se necesitan también otras iniciativas para poder reactivar el empleo, que sabemos es algo que preocupa a todas las personas y también evidentemente a las autoridades.
1: Muchas gracias, Sebastián. Nos escuchamos en un próximo capítulo.
0: ¿Qué le pasa a Santiago? No le pasa a Chile. ¿Qué pasa en Concepción?
1: Equipos municipales intensificaron los trabajos de limpieza de canales, sumideros y retiro de microbasurales en diversos sectores de la comuna. Las labores preventivas buscan evitar inundaciones ante el pronóstico de nuevos sistemas frontales.
0: Dalcahue.
1: El municipio firmó un convenio para convertirse en la sede oficial de la tercera edición de Chiloé Fashion Green en enero de 2027. El evento en la costanera promoverá la sostenibilidad, cultura y el diseño textil sustentable.
0: Pozo al Monte.
1: Autoridades locales y vecinos inauguraron una renovada multicancha en el sector norte de la comuna. El proyecto incluyó cierre perimetral, iluminación LED y nueva carpeta de juego para fomentar el deporte y la vida sana.

0: funcionarios del Ministerio, ANFUMEC, denunció negligencia en la administración, retraso en pago de horas extra, viáticos, sala cuna, proveedores y servicios básicos y errores que tendrían al Ministerio con una baja ejecución presupuestaria. Frente a esto, la ministra de la Mujer y Equidad de Género, Judith Marín, anunció a través de sus redes sociales una investigación sumaria. La denuncia presentada ante el Ministerio Público y la Contraloría apunta a un aumento de remuneración fuera de los procedimientos regulares habituales. Ante esto, la ministra declaró que esta decisión no fue tomada desde su gabinete y que las personas cuestionadas ya no pertenecen a la institución. Sin embargo, desde el sindicato aseguran que esta medida es lo mínimo que se podría hacer, siendo que esta situación se venía advirtiendo desde hace un tiempo.
1: Dejamos hasta acá el resumen informativo del día. Les habló José Miguel Mardones de CNN Chile y nos vamos a escuchar el día de mañana en una nueva edición del programa que hacemos en conjunto entre nuestro canal y las radios regionales. Que tengan una excelente semana y gracias por la sintonía.
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Hasta mañana y que descansen.

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0: una de la madrugada.
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Que tengan muy buenas noches. Hasta mañana y que descansen.

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1: 2 de la madrugada, 11 minutos.
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0: 6 de la mañana, 28 minutos.
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0: ¡Argentina está en la casa!
1: Buenos días. 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

0: 7 de la mañana, 3 minutos.
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2: Oposición anuncia requerimiento al Tribunal Constitucional por invariabilidad tributaria en el proyecto de mega reforma. Ejecutivo revisará quienes acceden a datos del registro de incivilidades. Comenzó a funcionar el nuevo sistema único para el cobro de cotizaciones previsionales impagas.
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2: ¿Cómo están? Muy buen día. Les saluda Rodrigo Villagrán, conductor de CNN Chile, y junto al equipo de radios regionales les damos la bienvenida a esta nueva edición de Noticias. El Sistema Único de Cobranza de Cotizaciones centraliza y coordina la cooperación de deudas previsionales entre las AFP y el IPS, a través de una cobranza prejudicial a cargo de la Tesorería. Demandas judiciales unificadas busca hacer el proceso más eficiente, claro y trazable. De todo esto nos cuenta Natalia Muñoz. Natalia, ¿cómo estás? Buen día.
3: Hola, ¿cómo están? Sí, ya comenzó a funcionar el Sistema Único de Cobranza de Cotizaciones, un hito importante, parte de la reforma de pensiones que cada vez va acumulando más hitos. Esta plataforma en particular lo que busca abordar es un problema crónico, el de las deudas previsionales que acumulan 31 mil millones de pesos adeudados. Ahora esta herramienta será la encargada de cobrarlos en una plataforma única entre las aseguradoras de pensiones. Un sistema que ya comenzó a operar a partir de junio pasado y se trata de una herramienta de cobro automático a las cotizaciones impagas por parte de los empleadores, que a partir de este mes las empresas con deuda comenzarán a recibir notificaciones con advertencias de carácter prejudicial en primera instancia y judicial si es que no se pagan los montos adeudados. Escuchemos entonces cuáles fueron las palabras al respecto de Elisa Cabezón, subsecretaria de Previsión Social, y de León Fernández de Castro, presidente de la Asociación de AFP.
4: En la implementación de la reforma de pensiones, ya que hace que un sistema que era muy ineficiente, en que cada AFP por separado tenía que ir a cobrar las cotizaciones adeudadas a los trabajadores, ahora todo eso se va a centralizar junto con el IPS en este sistema de cobranza único.
5: Esta es una nueva forma de cobrar mucho más eficiente y efectiva. Hoy día hay que recordar de que cada AFP cobra sus propias deudas por cada empleador y por cada trabajador, por tanto se viene engorroso y satura bastante los tribunales. Aquí lo que se hace es, al integrarse, hacer mucho más eficiente la gestión judicial. Eso permite de que la plata de los afiliados llegue antes a las cuentas individuales.
3: Sí, es muy importante recuperar los recursos adeudados, ya que es fundamental para la implementación de la reforma de pensiones, fortalecer el seguro social y también el fondo autónomo. De hecho, la situación actual respecto a los ahorros previsionales no es la mejor, porque la brecha de género llegó a su nuevo máximo. Según los datos de la Superintendencia de Pensiones, los hombres registraron a un 19% mayores que las mujeres, y estos son niveles que no se observaban desde la pandemia. Escuchemos entonces cuáles fueron las palabras al respecto de Nicolás Pizarro, el gerente general del Sistema Único de Cobranza de Cotizaciones, y también tenemos las palabras de Sergio Soto, director ejecutivo del Fondo Autónomo.
6: En primer lugar, vamos a partir con una cobranza prejudicial que va a estar a cargo de la Tesorería General de la República. Esta va a extenderse por un periodo cercano a los 9 meses, son 270 días corridos según dicta la normativa. Y la Tesorería, a través de distintas estrategias de comunicación, va a...
7: Su que es protección eficiente, protección en el sentido de que recuperar las cotizaciones adeudadas redunda en mejores pensiones y en financiamiento sostenible de los beneficios de la reforma, como bonos por años cotizados o compensación por expectativa de vida de mujeres.
3: Ahí escuchábamos entonces, así continúa un nuevo hito de la reforma de pensiones y ahora le siguen los cambios a la industria de las AFP. A partir de abril del 2027 del próximo año, los actuales multifondos serán eliminados y reemplazados por fondos generacionales, y en agosto del próximo año, también del 2027, se realizará la primera licitación de afiliados y se adjudicará en diciembre a la AFP que ofrezca una menor comisión.
2: Muchas gracias, Natalia. Nos encontramos en una próxima ocasión.
1: Lo que le pasa a Santiago no le pasa a Chile. ¿Qué pasa en Alto Hospicio?
2: Las direcciones de Seguridad Municipal de Alto Hospicio, Iquique y Guara conformaron una mesa intersectorial. La iniciativa busca fortalecer el trabajo y diseñar estrategias conjuntas contra el robo de vehículos, contrabando y comercio ilegal.
1: Valparaíso.
2: Un operativo de la Red de Salud del Hospital Carlos Van Buren permitió realizar ecografías preventivas a pacientes en lista de espera. El esfuerzo busca acelerar las atenciones médicas y optimizar el diagnóstico oportuno en la comuna.
1: Temuco.
2: La CONADI concretó la entrega de subsidios para la adquisición de tierras a decenas de familias indígenas de la región. El beneficio estatal busca saldar demandas históricas, permitiendo el desarrollo productivo y comunitario de los beneficiados.
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2: El gobierno mostró disposición a modificar el proyecto de registro de vándalos, evaluando limitar el acceso a la información y regular su publicidad. El viceministro Claudio Alvarado defendió la iniciativa, mientras que el ministro Arrau enfatizó su rol preventivo frente a la inseguridad ciudadana. Ornella Mellado con los detalles en el siguiente informe.
8: El gobierno se abrió a modificar el proyecto que crea el Registro Nacional de Condenados por Actos Vandálicos e Incivilidades. Ante la Comisión de Seguridad de la Cámara de Diputados, el Ejecutivo acogió los reparos parlamentarios sobre la privacidad y el impacto de la medida. El viceministro Claudio Alvarado propuso perfeccionar la iniciativa regulando formalmente quienes podrán consultar el registro. También planteó la opción de dividir la información en categorías y niveles, dependiendo de la gravedad de la falta cometida, para evitar daños reputacionales injustificados. Desde el Congreso, el diputado Mauro González, integrante de la Comisión de Seguridad por Registro de Vándalos, señaló que valoran y respaldan el proyecto.
9: Hemos dicho con claridad que nosotros valoramos y respaldamos este proyecto de crear este registro de actos de vandalismo y de incivilidades. Sin lugar a duda, tiene un gran apoyo ciudadano porque hoy día existe una sensación y una claridad de impunidad, lamentablemente, en las calles, en los barrios. Hoy día cualquiera daña, raya, ensucia, cualquiera consume marihuana o cualquier otro tipo de droga en la calle y no se hacen responsables.
8: Pese a los cambios, Alvarado defendió que las sentencias ya son públicas en Chile y descartó un sesgo socioeconómico. Aseguró que el mecanismo replica lógicas existentes en otros registros y opera bajo criterios de proporcionalidad según cada delito. Por su parte, el ministro Martín Arrau respaldó el proyecto argumentando que el desorden público eleva el temor ciudadano. Aclaró además que sanciones graves como perder la gratuidad universitaria aplicaron únicamente para 14 delitos de máxima gravedad.
2: La oposición confirmó que recurrirá al Tribunal Constitucional para impugnar la norma de invariabilidad tributaria incluida en la mega reforma. Además, descartó un acuerdo global con el gobierno y el Senado amplió los plazos para presentar indicaciones al proyecto. Los detalles los trae Daniela Pérez.
10: La oposición anunció que presentará un requerimiento ante el Tribunal Constitucional para intentar frenar la norma de invariabilidad tributaria incluida en el proyecto de reconstrucción nacional. La disposición propone mantener por 25 años las condiciones tributarias para las grandes empresas. La bancada de diputados del Partido Socialista respaldó la decisión de acudir al Tribunal Constitucional y sostuvo que la propuesta no debe avanzar en los términos planteados por el gobierno, cuestionando especialmente el alcance de la invariabilidad tributaria. Al respecto, habló el diputado Daniel Manucheri.
11: Nosotros hoy día vemos es un proyecto, esta ley de los superricos, que todas las voces expertas han dicho que va a empujar el déficit fiscal, va a generar nivel de endeudamiento para el país y va a traer recortes sociales. Y el problema de fondo es que está sustentado en una creencia, en la fe que pregona el ministro Quirós, pero el problema es que si falla, nos están poniendo un candado por 25 años. Eso va en contra de la soberanía nacional.
10: Parlamentarios de centroizquierda señalaron que presentarán indicaciones en las distintas comisiones y descartaron un acuerdo global con el Ejecutivo. El senador Juan Luis Castro afirmó que no existen las condiciones para alcanzar un consenso sobre el proyecto. En paralelo, el Senado acordó ampliar los plazos para la presentación de indicaciones a la mega reforma. La medida busca generar más espacio para las negociaciones políticas antes de continuar con la discusión en las comisiones de Medio Ambiente, Trabajo y Hacienda.
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2: La oposición descartó impulsar una acusación constitucional contra la exministra Trinidad Steinert tras el informe de Contraloría. En su lugar, buscará crear una comisión investigadora en la Cámara para reunir más antecedentes, sin cerrar la puerta a futuras acciones. Javier Vera nos cuenta más.
12: Parlamentarios de distintas bancadas de la oposición analizaron el informe de Contraloría y concluyeron no presentar una acusación constitucional en contra de la ex ministra de Seguridad Pública, Trinidad Steiner, luego de que un dictamen de Contraloría indicara que Steiner actuó ilegalmente al pedir datos a la PDI. Cabe recordar que en un inicio surgieron propuestas para presentar una acusación constitucional. Sin embargo, la alternativa perdió respaldo durante la reunión. De acuerdo con Lautaro Carmona, presidente del Partido Comunista, las prioridades hoy están ligadas a temas de derechos sociales.
13: Digamos, nosotros analizamos las cosas en mérito y si da lugar haremos todas las diligencias que mejor protejan, de nuevo digo, los intereses de mayoría y sobre todo el sector más sensible en derechos sociales. Es decir, la pregunta es, ¿hay que pasar de largo estas afirmaciones que hace la Contralora respecto al abuso de poder en el fondo que hizo la ex ministra de Seguridad?
12: Tras la reunión, el presidente del PPD, Raúl Soto, señaló que dentro de las prioridades de la Cámara no debería estar pidiendo acusaciones constitucionales y anunció que propondrán a las bancadas avanzar en una comisión especial investigadora.
14: Yo soy de la opinión que nos dejemos de hacer shows políticos estériles que no sirven para nada. Acabamos de terminar un proceso que no sirvió para absolutamente nada. Una acusación infundada contra el ex ministro de Hacienda, Nicolás Grau, que se cayó, que no estuvo perdiendo el tiempo varias semanas en la Cámara de Diputados y Diputadas, y lo que exigen los chilenos es que nos dediquemos a solucionarle los problemas y que no estemos perdiendo nuestro tiempo en situaciones que a veces complican más bien que ayudan.
12: La comisión permitirá complementar la información entregada por la Contraloría y no descartó evaluar nuevas acciones de fiscalización si durante la investigación aparecen nuevos antecedentes o el caso adquiere mayor gravedad.
2: Y así de esta manera llegamos al fin del presente resumen informativo. Les deseamos una muy buena jornada y nos volveremos a encontrar en un rato con más informaciones. Que tengan una buena jornada.
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0: 7 de la mañana, 58 minutos.
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2: Oposición anuncia requerimiento al Tribunal Constitucional por invariabilidad tributaria en el proyecto de mega reforma. Ejecutivo revisará quienes acceden a datos del registro de incivilidades. Comenzó a funcionar el nuevo sistema único para el cobro de cotizaciones previsionales impagas.
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2: ¿Cómo están? Muy buen día. Les saluda Rodrigo Villagrán, conductor de CNN Chile, y junto al equipo de radios regionales les damos la bienvenida a esta nueva edición de noticias. El Sistema Único de Cobranza de Cotizaciones centraliza y coordina la cooperación de deudas previsionales entre las AFP y el IPS, a través de una cobranza prejudicial a cargo de la Tesorería. Demandas judiciales unificadas busca hacer el proceso más eficiente, claro y trazable. De todo esto nos cuenta Natalia Muñoz. Natalia, ¿cómo estás? Buen día.
3: Hola, ¿cómo están? Sí, ya comenzó a funcionar el Sistema Único de Cobranza de Cotizaciones, un hito importante, parte de la reforma de pensiones que cada vez va acumulando más hitos. Esta plataforma en particular lo que busca abordar es un problema crónico, el de las deudas previsionales que acumulan 31 mil millones de pesos adeudados. Ahora esta herramienta será la encargada de cobrarlos en una plataforma única entre las aseguradoras de pensiones. Un sistema que ya comenzó a operar a partir de junio pasado y se trata de una herramienta de cobro automático a las cotizaciones impagas por parte de los empleadores, que a partir de este mes las empresas con deuda comenzarán a recibir notificaciones con advertencias de carácter prejudicial en primera instancia y judicial si es que no se pagan los montos adeudados. Escuchemos entonces cuáles fueron las palabras al respecto de Elisa Cabezón, subsecretaria de Previsión Social, y de León Fernández de Castro, presidente de la Asociación de AFP.
4: En la implementación de la reforma de pensiones, ya que hace que un sistema que era muy ineficiente, en que cada AFP por separado tenía que ir a cobrar las cotizaciones adeudadas a los trabajadores, ahora todo eso se va a centralizar junto con el IPS en este sistema de cobranza único.
5: Esta es una nueva forma de cobrar mucho más eficiente y efectiva. Hoy día hay que recordar de que cada AFP cobra sus propias deudas por cada empleador y por cada trabajador, por tanto se viene engorroso y satura bastante los tribunales. Aquí lo que se hace es, al integrarse, hacer mucho más eficiente la gestión judicial. Eso permite de que la plata de los afiliados llegue antes a las cuentas individuales.
3: Sí, es muy importante recuperar los recursos adeudados, ya que es fundamental para la implementación de la reforma de pensiones, fortalecer el seguro social y también el fondo autónomo. De hecho, la situación actual respecto a los ahorros previsionales no es la mejor, porque la brecha de género llegó a su nuevo máximo. Según los datos de la Superintendencia de Pensiones, los hombres registraron aportes un 19% mayores que las mujeres, y estos son niveles que no se observaban desde la pandemia. Escuchemos entonces cuáles fueron las palabras al respecto de Nicolás Pizarro, el gerente general del Sistema Único de Cobranza de Cotizaciones, y también tenemos las palabras de Sergio Soto, director ejecutivo del Fondo Autónomo.
6: En primer lugar, vamos a partir con una cobranza prejudicial que va a estar a cargo de la Tesorería General de la República. Esta va a extenderse por un periodo cercano a los 9 meses, son 270 días corridos según dicta la normativa. Y la Tesorería, a través de distintas estrategias de comunicación, va a...
7: Eso que es protección eficiente, protección en el sentido de que recuperar las cotizaciones adeudadas redunda en mejores pensiones y en financiamiento sostenible de los beneficios de la reforma, como bonos por años cotizados o compensación por expectativa de vida de mujeres.
3: Ahí escuchábamos entonces, así continúa un nuevo hito de la reforma de pensiones y ahora le sigue los cambios a la industria de las AFP. A partir de abril del 2027 del próximo año, los actuales multifondos serán eliminados y reemplazados por fondos generacionales, y en agosto del próximo año, también del 2027, se realizará la primera licitación de afiliados y se adjudicará en diciembre a la AFP que ofrezca una menor comisión.
2: Muchas gracias, Natalia. Nos encontramos en una próxima ocasión.
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1: ¿Qué le pasa a Santiago? No le pasa a Chile. ¿Qué pasa en Alto Hospicio?
2: Las direcciones de seguridad municipal de Alto Hospicio y Quique Iguara conformaron una mesa intersectorial. La iniciativa busca fortalecer el trabajo y diseñar estrategias conjuntas contra el robo de vehículos, contrabando y comercio ilegal.
1: Valparaíso.
2: Un operativo de la red de salud del Hospital Carlos Van Buren permitió realizar ecografías preventivas a pacientes en lista de espera. El esfuerzo busca acelerar las atenciones médicas y optimizar el diagnóstico oportuno en la comuna.
1: Temuco.
2: La CONADI concretó la entrega de subsidios para la adquisición de tierras a decenas de familias indígenas de la región. El beneficio estatal busca saldar demandas históricas, permitiendo el desarrollo productivo y comunitario de los beneficiados.

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2: El gobierno mostró disposición a modificar el proyecto de registro de vándalos, evaluando limitar el acceso a la información y regular su publicidad. El biministro Claudio Alvarado defendió la iniciativa, mientras que el ministro Arrau enfatizó su rol preventivo frente a la inseguridad ciudadana. Ornella Mellado con los detalles en el siguiente informe.
3: El gobierno se abrió a modificar el proyecto que crea el Registro Nacional de Condenados por Actos Vandálicos e Incivilidades. Ante la Comisión de Seguridad de la Cámara de Diputados, el Ejecutivo acogió los reparos parlamentarios sobre la privacidad y el impacto de la medida. El biministro Claudio Alvarado propuso perfeccionar la iniciativa regulando formalmente quienes podrán consultar el registro. También planteó la opción de dividir la información en categorías y niveles, dependiendo de la gravedad de la falta cometida, para evitar daños reputacionales injustificados. Desde el Congreso, el diputado Mauro González, integrante de la Comisión de Seguridad por Registro de Vándalos, señaló que valoran y respaldan el proyecto.
4: Hemos dicho con claridad que nosotros valoramos y respaldamos este proyecto de crear este registro de actos de vandalismo y de incivilidades. Sin lugar a duda, tiene un gran apoyo ciudadano porque hoy día existe una sensación y una claridad de impunidad, lamentablemente, en las calles, en los barrios. Hoy día cualquiera daña, raya, ensucia, cualquiera consume marihuana o cualquier otro tipo de droga en la calle y no se hacen responsables.
3: Pese a los cambios, Alvarado defendió que las sentencias ya son públicas en Chile y descartó un sesgo socioeconómico. Aseguró que el mecanismo replica lógicas existentes en otros registros y opera bajo criterios de proporcionalidad según cada delito. Por su parte, el ministro Martín Arrau respaldó el proyecto argumentando que el desorden público eleva el temor ciudadano. Aclaró además que sanciones graves como perder la gratuidad universitaria aplicaron únicamente para 14 delitos de máxima gravedad.
2: La oposición confirmó que recurrirá al Tribunal Constitucional para impugnar la norma de invariabilidad tributaria incluida en la mega reforma. Además, descartó un acuerdo global con el gobierno y el Senado amplió los plazos para presentar indicaciones al proyecto. Los detalles los trae Daniela Pérez.
5: La oposición anunció que presentará un requerimiento ante el Tribunal Constitucional para intentar frenar la norma de invariabilidad tributaria incluida en el proyecto de reconstrucción nacional. La disposición propone mantener por 25 años las condiciones tributarias para las grandes empresas. La bancada de diputados del Partido Socialista respaldó la decisión de acudir al Tribunal Constitucional y sostuvo que la propuesta no debe avanzar en los términos planteados por el gobierno, cuestionando especialmente el alcance de la invariabilidad tributaria. Al respecto, habló el diputado Daniel Manucheri.
6: Nosotros hoy día vemos es un proyecto, esta ley de los superricos, que todas las voces expertas han dicho que va a empujar el déficit fiscal, va a generar nivel de endeudamiento para el país y va a traer recortes sociales. Y el problema de fondo es que está sustentado en una creencia, en la fe que pregona el ministro Quirós, pero el problema es que si falla, nos están poniendo un candado por 25 años. Eso va en contra de la soberanía nacional.
5: Parlamentarios de centroizquierda señalaron que presentarán indicaciones en las distintas comisiones y descartaron un acuerdo global con el Ejecutivo. El senador Juan Luis Castro afirmó que no existen las condiciones para alcanzar un consenso sobre el proyecto. En paralelo, el Senado acordó ampliar los plazos para la presentación de indicaciones a la mega reforma. La medida busca generar más espacio para las negociaciones políticas antes de continuar con la discusión en las comisiones de Medio Ambiente, Trabajo y Hacienda.
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2: La oposición descartó impulsar una acusación constitucional contra la exministra Trinidad Steiner tras el informe de Contraloría. En su lugar, buscará crear una comisión investigadora en la Cámara para reunir más antecedentes sin cerrar la puerta a futuras acciones. Javier Vera nos cuenta más.
8: Parlamentarios de distintas bancadas de la oposición analizaron el informe de Contraloría y concluyeron no presentar una acusación constitucional en contra de la ex ministra de Seguridad Pública, Trinidad Steiner, luego de que un dictamen de Contraloría indicara que Steiner actuó ilegalmente al pedir datos a la PDI. Cabe recordar que en un inicio surgieron propuestas para presentar una acusación constitucional. Sin embargo, la alternativa perdió respaldo durante la reunión. De acuerdo con Lautaro Carmona, presidente del Partido Comunista, las prioridades hoy están ligadas a temas de derechos sociales.
10: Digamos, nosotros analizamos las cosas en mérito y si da lugar haremos todas las diligencias que mejor protejan, de nuevo digo, los intereses de mayoría y sobre todo el sector más sensible en derechos sociales. Es decir, la pregunta es, ¿hay que pasar de largo estas afirmaciones que hace la Contralora respecto al abuso de poder en el fondo que hizo la ex ministra de Seguridad?
8: Tras la reunión, el presidente del PPD, Raúl Soto, señaló que dentro de las prioridades de la Cámara no debería estar pidiendo acusaciones constitucionales y anunció que propondrán a las bancadas avanzar una comisión especial investigadora.
11: Yo soy de la opinión que nos dejemos de hacer shows políticos estériles que no sirven para nada. Acabamos de terminar un proceso que no sirvió para absolutamente nada, una acusación infundada contra el ex ministro de Hacienda Nicolás Grau, que se cayó, que no estuvo perdiendo el tiempo varias semanas en la Cámara de Diputados y Diputadas, y lo que exigen los chilenos es que nos dediquemos a solucionarle los problemas y que no estemos perdiendo nuestro tiempo en situaciones que a veces complican más bien que ayudan.
8: La comisión permitirá complementar la información entregada por la Contraloría y no descartó evaluar nuevas acciones de fiscalización si durante la investigación aparecen nuevos antecedentes o el caso adquiere mayor gravedad.
1: Lo que le pasa a Santiago no le pasa a Chile. ¿Qué pasa en Antofagasta?
2: Un operativo de la Delegación Presidencial y Carabineros permitió el desalojo y desarme de una ocupación irregular en el sector costero norte. La acción busca recuperar los espacios públicos y mejorar la seguridad de los vecinos de la comuna.
1: ANCUD.
2: Vecinos y ambientalistas constituyeron formalmente la organización Reserva Nativa de ANCUD. La agrupación busca proteger la biodiversidad local, los humedales y promover la educación ambiental comunitaria frente a los desafíos del cambio climático.
1: Valdivia.
2: Conductores denunciaron que licencias obtenidas en la comuna nunca fueron inscritas en el registro civil. Enterándose del problema al intentar renovarlas, el municipio atribuyó el error a fallas en el antiguo sistema de emisión de documentos.
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2: Un informe internacional concluyó que la inteligencia artificial puede acelerar la identificación de especies y apoyar la conservación de la biodiversidad. La tecnología ya permite analizar millones de registros botánicos para detectar riesgos, orientar investigaciones y fortalecer la protección de ecosistemas. La periodista de CNN Futuro, Consuelo Saavedra, nos cuenta los detalles. Consuelo, buen día.
15: Bienvenidos a un nuevo boletín de Futuro 360. La inteligencia artificial podría convertirse en una de las herramientas más importantes para enfrentar la pérdida de biodiversidad. Esa es una de las principales conclusiones del informe Estado de las Plantas y los Hongos del Mundo, elaborado por el Royal Botanic Gardens Kew, que reúne el trabajo de más de 400 científicos de 40 países. El estudio muestra cómo la digitalización de millones de ejemplares de plantas y hongos, recolectados durante siglos y conservados en herbarios de todo el mundo, está revolucionando la investigación científica. Gracias a que imágenes de alta resolución y al análisis de inteligencia artificial, hoy es posible identificar especies con mayor rapidez, estimar cuáles están en mayor riesgo de desaparecer e incluso orientar la protección de los ecosistemas más importantes para la conservación. Todo esto cobra especial relevancia porque la situación es preocupante. El informe estima que cerca del 45% de las plantas con flores podrían estar amenazadas de extinción, una pérdida que no solo afecta a la naturaleza, sino que también afecta a nuestra vida cotidiana, ya que de las plantas y los hongos dependen los alimentos que consumimos, muchos medicamentos, materiales de construcción y el equilibrio de los ecosistemas que hacen posible la vida. Pero, pese a la magnitud del desafío, los investigadores insisten en que la tecnología no reemplaza el conocimiento científico. Al contrario, permite acelerar el trabajo para que los expertos puedan concentrarse en los problemas más complejos. Así lo explica Alexandre Antonelli, director de ciencia de Q.
16: En el informe, por ejemplo, contamos que ahora los expertos al competir con la IA a veces pierden, porque la IA es realmente muy buena para identificar incluso especies difíciles, como los juncos y musgos. Así que podemos ayudar a las personas a hacer su trabajo más rápido y a concentrarse realmente en las cuestiones verdaderamente difíciles, y también a entrenar a la IA para que haga el trabajo que necesitamos. Así que no se trata de que una excluya a la otra, y debido a la urgencia y a la cantidad de trabajo que necesitamos hacer para detener la pérdida de biodiversidad y proteger la naturaleza, es sin duda una herramienta fantástica, pero no sustituye a la inteligencia humana.
15: El informe también destaca que la inteligencia artificial ya está ayudando a democratizar el conocimiento científico, al poner a disposición de los investigadores y gobiernos información que durante décadas permaneció almacenada en colecciones botánicas. Para los autores, combinar esa evidencia con la experiencia de científicos, comunidades locales y responsables de políticas públicas será clave para detener la pérdida de la biodiversidad. El mensaje final es de cautela, pero también de esperanza. Los expertos sostienen que aún estamos a tiempo de cambiar el rumbo. Con mejores decisiones, más información y herramientas como inteligencia artificial, es posible proteger la naturaleza y restaurar ecosistemas antes de que sea demasiado tarde.
2: Muchas gracias, Consuelo. Nos encontramos en una próxima ocasión.
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1: Lo que le pasa a Santiago no le pasa a Chile. ¿Qué pasa en Teodoro Schmidt?
2: El tribunal rechazó la prisión preventiva para el conductor de un carro de bomberos imputado por un fatal volcamiento bajo la influencia del alcohol, hecho que dejó una voluntaria fallecida y 5 lesionados.
1: Castro.
2: Una veintena de personas mayores de la comuna participan de las jornadas semanales de actividad física, salud y reintegro en el gimnasio municipal, iniciativa que busca promover su bienestar físico, neurológico y emocional.
1: Antofagasta.
2: Fue inaugurada oficialmente la nueva central de televigilancia municipal, que funcionará de forma permanente las 24 horas en coordinación con carabineros. La iniciativa contempló una inversión superior a los 2.800 millones de pesos, aumentando la cobertura de 30 a 130 cámaras.
1: CNN Chile y radios regionales están en el Mundial de la FIFA 2026. Nos conectamos con nuestro enviado especial a Estados Unidos, Felipe Gallardo.
19: Muy buenos días, claro. Seguimos informando sobre el Mundial de Estados Unidos, México y Canadá 2026. Con un resultado, un partido que le partió el corazón a miles de fanáticos que soñaban con que Cristiano Ronaldo pudiera ganar un Mundial. España venció por 1-0 a Portugal durante la jornada de este lunes en Dallas, y finalmente Cristiano Ronaldo, a sus 41 años y tras intentarlo en 6 Mundiales, deja esta Copa del Mundo sin ganar el título, y lamentablemente, ya por un tema etario, por un momento de la carrera, no va a disputar el Mundial del 2030, y por ende, un jugador que es una leyenda para el fútbol se despide sin ganar un Mundial. Al igual que otros grandes, como por ejemplo Johan Cruyff, que nunca pudo levantar tampoco la Copa del Mundo, pero lejos de lo conseguido por Pelé, Maradona y el propio Lionel Messi, que sueña durante esta jornada seguir ampliando su legado con la selección argentina en el partido que va a tener frente a Egipto. Pero regresemos a hablar de Cristiano Ronaldo, que poco pudo hacer ante la victoria española. Fue Mikel Merino, cuando estaba expirando el partido, al minuto 91,
20: cuando finalmente pudo marcar el único tanto del partido y así consolidar la eliminación de Portugal. Un jugador que ha anotado 976 goles en su carrera, que ha ganado más de 30 títulos a nivel colectivo, que está repleto de premios individuales, 5 veces campeón de Champions, 4 con el Real Madrid, 1 con el Manchester United. Un jugador que ha marcado un precedente y que demuestra que también que el fútbol es un deporte colectivo y que no solamente se necesita de una individualidad para poder alcanzar el trofeo. Como ya lo decíamos, su 6ta Copa del Mundo y se despide en octavos de final. Así fue el paso de Cristiano Ronaldo, una leyenda del fútbol en el torneo más importante que es el Mundial. Hablemos ahora de Argentina, que se prepara para enfrentar a Egipto durante esta jornada a partir de las 12 del día. Ya lo decíamos, va a enfrentar a este equipo liderado por Mohamed Salah en Atlanta. Se va a disputar este encuentro y el equipo obviamente liderado por Lionel Scaloni tiene muchas expectativas de lo que puede ser este partido. Busca instalarse nuevamente en la ronda de los 8 mejores de este torneo y prepara cambios, específicamente en la saga, ofensiva. No va a ser titular Lautaro Martínez, sí lo va a ser Julián Álvarez. Esa va a ser una modificación respecto a lo que fue el partido frente a Cabo Verde. Un duelo que marca, obviamente, esta jornada, donde también hay más partidos muy interesantes, como, por ejemplo, y tras el partido finalmente de Argentina, el duelo que va a disputar durante este martes el elenco de Suiza, que va a enfrentar a Colombia a partir de las 4 de la tarde. Se juega también lo que es esta definición de los octavos de final. También le ponemos ojo al equipo de Néstor Lorenzo, que viene de una muy buena victoria sin ninguna complicación frente a Ghana y que sueña con seguir avanzando en este Mundial. Nosotros siempre acá en CNN Chile de Radio Regionales avalamos que siga avanzando el fútbol sudamericano, así que el llamado siempre a informarse de todo lo que sucede en este Mundial a través de las plataformas, como ya lo decíamos, de CNN Chile y de Radios Regionales. Nos vemos, que tenga muy buen día.
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0: 3, 2. Serie 2, 5, 1, 2, 1, 4, 7, 0. Con fecha de vencimiento en marzo de 2028, cuyo titular de registro es Ascend Laboratories Spa. El alnodipino es un medicamento utilizado para el tratamiento de la hipertensión arterial, algunos tipos de angina y enfermedades arteriales. El ICP precisó que el incumplimiento de calidad se encuentra limitado exclusivamente a ese lote. La autoridad sanitaria llama a pacientes, establecimientos de salud y farmacias a revisar el número de serie del producto antes de utilizarlo, recordando que la alerta corresponde únicamente a los envases pertenecientes al lote identificado.
1: Y así de esta manera llegamos al fin del presente resumen informativo. Les deseamos una muy buena jornada y nos volveremos a encontrar en un rato con más informaciones. Que tengan una buena jornada.
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0: 9 de la mañana, 3 minutos.
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todavía estoy vestido con la camiseta de Egipto. Son las 9:12 minutos. Perdón. Ya no voy a poner, no me voy a poner ninguna camiseta. Hoy día hay mundial. ¿Cómo están todos? Mundialeras, mundialeros. Auditores de la Congreso, bienvenidos a este día 7, día de Fermín.

corazón, con todo el ánimo, con toda la energía positiva para que nos vaya bien. Hoy día un día maravilloso, lindo, con solcito. Está cálida la mañana, está rica la mañana. Parece una de las mejores del verano, ¿eh? O si no la mejor. Bueno, se acerca, se asemeja a una de las jornadas del verano. Estamos en invierno, con horario de invierno, son las 9:13. Está Juanito Guerrero López, que nos pone esta buena música para compartir, para contagiar alegría, optimismo, ¿eh? Y todo lo bueno, las buenas vibras. Están todos los de prensa, sí, mis amigos, hay de prensa. Está también la gente de producción, uno nomás, porque el otro anda con un bombo y una camiseta albiceleste ayer afuera. No sé si habrá vuelto ayer, la tarde, cuando nos fuimos. Dijo, no, me voy a ir a pie. Por la Marina Mercante me voy a ir para abajo con el bombo, dijo, y la camiseta, a ver cómo me va. Va a volver sin bombo ni camiseta, va a volver, pues acuérdate nomás, acuérdate nomás. Estoy yo por acá, Manolo Guerrero, soy yo el único locutor virgen. Bienvenido, buenos días, que tengamos un lindo día, maravilloso número de suerte, 7 julio, el que estamos viviendo, y vamos a esperar una temperatura de 16 grados, yo creo que un poquito más, para el sur de Chile, agüita, mucha agüita por allá, se dan informaciones de lo que ocurre con el sistema frontal por el sur de Chile. Hoy día a las 12 está Egipto y está por acá Argentina. Ayer ganó el equipo español, perdió Estados Unidos, también quedó fuera. O sea, los tres dueños de casa, México, Estados Unidos y Canadá, están fuera de lo que significa poder ser campeón, digo, de la Copa FIFA 2026. Estamos listos, estamos dados para el éxito, como dice un amigo. No, estamos dados para el éxito. Así que de aquí para arriba hasta la una de la tarde. Bienvenidos a la mañana saludcita. Hola.

0: 9:16. Hola, buenos días. Estamos tomando aquí agüita, estamos tomando ahí líquido para hidratarnos. El jarrito que tengo es de cristal puro. Mira, escuche el sonido del cristal italiano. ¿Quieres un cristal? Pues lo compré en la calle Uruguay. Sí.
1: ¿Quién anda?
0: Ahí en el paño amarillo, ahí lo compré. Así que de cristal me dijeron yo.
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0: Son las 9:17, buenos días. Oye, saludar a todos los amigos en este día maravilloso. Está de cumpleaños hoy día nuestro buen amigo Claudito Moreno, que está en sintonía también de la mañana sabrosita acá en Ramaditas. Andresito Osa, mire el Andrés, playa en China, el hombre también en sintonía y también de cumpleaños. Saludos para él, un gran cariño. Para nuestra amiga Bernardita Pinilla, Bernardita siempre va al Valpo Mambo, para ella un gran cariño. Marcelita Jiménez iba del comienzo de los Valpo Mambo, no la he visto hace rato. Marcelita Jiménez, que también es de acá, de Valparaíso, de Playa Ancha. Y a nuestro amigo el Rafael Felipe Amor Gallardo, que es un antiguo músico, por no decir viejo músico, antiguo, digámoslo así mejor, ¿no? Actualmente es el presidente de los músicos de acá de Valparaíso, así que para él nuestro buen saludo, nuestro cariño, amigo del Simu Prubal, presidente ahí del Simu Prubal. Así que le mandamos un gran saludo a nuestro amigo, el presidente del Simu Prubal, auditor y músico porteño, Rafael Amor Gallardo. Abrazo y para todos los cumpleañeros también. De lo famoso, hoy día está el Toto Cotugno, cantante italiano, nació un día como hoy en 1943. A ver si tiene algo ahí, pues vamos a tener que ir a la bodega abajo, vamos a tener que bajar al subterráneo, al menos dos, porque tenemos esos discos antiguos ahí guardaditos. Víctor Manuel también está de cumpleaños en 1947, este cantautor español, el esposo de Ana Belén, está de cumpleaños. Mira, revisando por aquí la información de los cumpleañeros populares, conocidos, famosos. Sí. Y pues, este es el Toto Cotugno. Este es el Toto Cotugno.
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0: Juanito corrió, me los doy y subió al tiro corriendo. Escucha.
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Toco Tuño fue cantautor italiano, ganó el Festival de Eurovisión por allá el año 1990, falleció el 2023, este italiano que nos dejó esta y otras canciones, como la que escuchamos. Yo soy italiano, dice...

Bueno, ¿y quién más está de cumpleaños? Víctor Manuel, como decimos, este cantante, Víctor Manuel San José Sánchez. Este es un español, esposo de la Ana Belén, cantautor, productor, director cinematográfico español. Su esposa Anita Belén tiene canciones maravillosas, Víctor Manuel, ¿eh? Nació un día como hoy, 7 de julio de 1947. Este, el hombre del piano, o Piano Man, que la hizo en su versión español. Con nada.

estas canciones. Ahí va a cantar él, o si no, está tocando el piano. Bueno, estuvo en el Festival de Viña en algunos momentos. Esta era la canción, la voz de él.

famosos, los escuchamos un pedacito para recordarnos lo que han entregado a la música popular del mundo. Atención chilenos de corazón, porteños, las 9:23 es la hora de invierno, las 9:23.

Oye mi canto. Ahí estaba la... Oye, italiana, es bonita esta italiana. Y que estábamos hablando de italiana, la gran Laura Pausini. Hoy día es el día del cóndor, fíjate, hoy día es el día del cóndor andino. El día del cóndor andino, ¿ya? Este cóndor andino, conocido como cóndor de los Andes o simplemente cóndor, es una especie de ave de la familia Catitriade, que habita en la cordillera de los Andes. O sea, está de día condorito, ¿sí? Condorito, con el huevo duro, su compadre, el garganta seca, ¿cuál más que tiene el huevo duro, el come gato? En fin, condorito está de día en el día de hoy. Día del cacao, Leolao. Theobroma cacao. Es el nombre científico que recibe este árbol del cacao o el cacaotero, nativo de las regiones tropicales, subtropicales de América del Sur. América tropical, planta de hoja perenne de la familia Malvaceae. Ahí está, día del cacao. Día de la conservación del suelo, fíjate. La agricultura, la ganadería o la silvicultura es un conjunto de prácticas aplicadas para promover el uso sustentable del suelo. Es lo que aparece así como días, más que días, cosas, actividades, ¿no? Que destacar. Todos los días le contamos algo que destaca. En el mundo. A la señora Silvia le mandamos un gran saludo. La señora Silvia Yarse dice: hola Manolito, buenos días. No está tan hilada la mañana como usted bien dice. Aprovecho de ventilar, abrir ventanas y que entre lo bueno y salga lo malo, dice. Uno nunca sabe qué mala onda le pueden tirar, como dice por ahí. Para la María Coloma Jawit, un saludo de Playa Ancha en sintonía de la mañana sabrosita. Ya. Estoy disfrutándolo, Manolito, dice por aquí nuestro amigo Rodrigo. Buena, Rodrigo Ferrada, dice. Saludo para ti. Se movió la mañana, parece, hubo un temblorcito, dice. No sé, yo la verdad que ya no. Sí. Yo no me asusto. Bueno, pero hay que estar en tranquilidad y con los nervios concentrados para cualquier emergencia, dice nuestro amigo Rodrigo. Nicolás Bueno, dice Nicolás Bueno de Quilpue. Saludos para todos mis amigos vecinos quilpueinos. Y también yo escucho su radio aquí, dice Manolito, en la población argentina. Saludos para Nicolás, entonces, Bueno, que está en la sintonía. Para Maritza González, me recordaron tantos años las canciones, o la canción que excluyó, dicen que no fue completa, de Víctor Manuel, de mi juventud, dice Maritza.

0: recordar algunos momentos, ¿eh? Son personas, como decíamos, que dejaron esta.
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0: Dejaron recuerdo en algún momento de cada vida de uno. No, recuerdo.

con Entre Mares. Lo nuevecito lo escuchamos juntitos esta mañana cuando ya son 25 los minutos que faltan para que lleguen las 10 de la mañana. Sí, señor. A ver. Tenemos algunas noticias para compartir. Ya, Roberto Martínez. Te dice, ¿quién es Roberto Martínez? Bueno, Roberto Martínez dejó de ser el entrenador de Portugal después de la derrota que tuvo frente a España. En el último minuto le hizo el gol a España. Y la cara de Ronaldo se veía ahí en las cámaras, en las pantallas. Bueno, todo el mundo deportivo estaba atento ahí a lo que iba a ocurrir, porque estaban a punto de terminar el partido y ya van a la largue. Y antes que pasara eso, ¡pum! Gol. Roberto Martínez dejó de ser el entrenador de Portugal. Ya son 10 los caídos, ¿eh? Los entrenadores de México, Ghana, también dejaron sus cargos tras el Mundial. Chao, le dijeron. Ghana, chao. Y también México, chao. Ya los 7 con este Roberto Martínez son 10 en total. Bélgica celebró la eliminación de Estados Unidos con burlas y mensajes a Donald Trump. Tras ser acusado de sospechoso por Trump, la Conmebol sale en defensa del árbitro que expulsó a uno de los integrantes de la selección de Estados Unidos, de Balogun. ¿Y sabe qué dijo el Donald Trump? Ah, yo no sabía lo que era una tarjeta roja, no tengo idea. No, yo lo hice así como por decir, pero no tenía idea. Vamos a revisar el cuadro de quiénes son los que se van a enfrentar. Así que, luego, tenemos toda la mañana para eso. Ahora, importa la música para que sea una mañana bonita, una mañana musical, una mañana llena de ritmo como la tiene la mañana sabrosita.

0: Picara, picara, picara, picarona. Faltan 20 minutos para las 10. A ver, leamos qué dice la prensa local, la prensa con titulares. Dice, el dilema de Paladino, está hablando del director técnico del Wanderers en el arco. Dice, el dilema de Paladino en el arco, rotación, experiencia o jóvenes. Raúl Olivares, Byron Martínez se repartieron el pórtico de Wanderers en el ascenso, mientras que en Copa Chile se han mostrado valores como Fabiano Abello o Abello y Felipe Terrazas. Hay dilema para Paladino, dice lo deportivo. Saludamos a los wanderinos. Una persona murió lamentablemente atropellada en las afueras de la estación de Quilpué. Fatal accidente mantiene cerrada la calle Conde del Sur entre Manuel Rodríguez y Balmaceda. Nos imaginamos que a esta hora, ya con el avanzar de la mañana, debe estar ya en circulación normal. En lo político, diputado Araya del Partido por la Democracia cuestiona el proyecto de registro por actos vandálicos. Está mal hecho. El parlamentario acusó que la iniciativa presenta problemas de constitucionalidad y técnica legislativa y emplazó al gobierno a retirar el proyecto para reformularlo antes de que continúe su tramitación. Aportes permiten a Teletón Valparaíso realizar más de 100.000 atenciones en el 2025. Memoria anual del instituto destacó el inicio de la confección local de prótesis. Mira, más de 100.000 atenciones en el 2025. Eso fue el aporte que permitió a la Teletón Valparaíso realizar más de 100.000 atenciones. Ruta 68. A ver, dice, esta noche continúan los trabajos de emergencia en el túnel Lo Prado 1. Las obras se ejecutarán a partir de las 23 horas y se extenderán hasta las 6 de la mañana. Vecinos y trabajadores despidieron al Sabino, emblemático personaje que murió atropellado en Valparaíso. Una importante caravana recorrió los puntos céntricos de la ciudad puerto. Claro que él va a ser su última morada por allá en Belloto, en el cementerio de Belloto. Él vivía en la zona interior, ¿eh? Y ahí entonces seguramente su familia decidió dejar los restos de El Sabino, que era su nombre, ¿eh? No pensé que el Sabino era un sobrenombre, no, es Sabino. No me acuerdo de los apellidos, hay uno que es Venegas. Ramírez Venegas. Como, vamos a buscarlo. Bueno, El Sabino. Plan de alerta oncológica en la región de Valparaíso alcanzó el 93% de atenciones. En la zona, el 100% de las personas con esperas prolongadas por prestaciones oncológicas lograron ser contactadas bajo esta iniciativa. Ramírez Venegas, mira. Experto llama a la tranquilidad tras serie de temblores en Quintero. Es una actividad completamente normal para una zona de subducción, dice. El académico de la Pontificia Universidad Católica de Valparaíso, Matías Carvajal, descartó que los sismos hayan ocurrido por una falla geológica específica en esta zona. Ipsos Chile, el ahorro ya no es para comprar cosas grandes, sino para cuidarse de una emergencia. El estudio de Ipsos reveló que el ahorro para emergencias desplazó metas como, por ejemplo, compras de viviendas o de algunas vacaciones, según dice la información. Y por supuesto, Ipsos es una empresa de consultas. Dieron el vamos al segundo semestre escolar en la región de Valparaíso. Enfoque en asistencia y aprendizaje. El Seremi de Educación Juan Carlos Klenner señaló que este periodo representa una nueva oportunidad para seguir fortaleciendo las trayectorias educativas de niños, niñas y jóvenes. Flores de Renovación Nacional, Cariola del Partido Comunista y Macaya de la UDI, Critería, una encuestadora, reveló ser los senadores peor evaluados. El sondeo también reveló quiénes son los mejor evaluados y los más conocidos por la población. Pero Flores, Camila, Carol Cariola, y no acuerdo el apellido, digamos el nombre de Macaya, de la UDI, serían los peor evaluados en el Senado, según la encuesta. Eso es parte entonces de lo que aparece a esta hora de la mañana. Lo compartimos con todos en la mañana sabrosita.
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Estamos a esta hora con una temperatura de casi 15 grados, ¿ah? La que tenemos a esta hora de la mañana. Nubosidad alta para este día, en este martes ya está, martes 7, claro que sí, martes 7. ¿Qué dice el tiempo, qué dice el clima para Valparaíso? Gran parte de esta semana estará, por acá lo que indica la información, nublado, pero yo veo sol hoy día. Seguramente se va a ir disipando, ¿no?, esto del solcito. Para mañana 8 de julio indican 0,2 milímetros, no alcanza el 1, con un 30% de posibilidades de agua, de gotitas. Para el jueves, ¿estaba indicado el jueves? No. ¿Mañana estaba indicado? Sí. El jueves no. El jueves no vamos a tener, incluso vamos a tener, según meteorología, les digo yo no soy el hombre del tiempo. Yo no soy Don Willy Duarte. 20 grados para el día jueves, 18 para máxima del día jueves con lluvia. 30% de posibilidades, pero un gondita nada más, 0,9, o sea, no alcanza el 1%, ¿ah?, de gotas. Cuando uno dice lluvia, se imagina lo peor de lo peor. No, para mañana serían 0,2, o sea, muy aislado para mañana, ¿no? Para el día de hoy, nada, 17 se esperan para el día de hoy, totalmente despejado, ¿ya? Para mañana, ¿qué hora podríamos tener gotitas para mañana? Parece que van a ser en la madrugada, ¿no? A ver, déjame mirar por acá. La información para el día de... ¡Ay! Ya está claro. La información para mañana indica que tendríamos gotitas en la madrugada de... Claro. No, muy poco. No marca nada, digamos. Casi nada. Estamos hablando de 0,2. Es nada. Para el día viernes esperamos 18 grados de máxima. Y también indica algunas gotitas cerca de las 5 de la tarde, pero 03, 06, y de ahí se termina eso de las 8, si es que se pone con intensidad. Y para el fin de semana, sábado y domingo, nada, nada de nada, porque tenemos sol entre nubes, mayormente soleado, ¿sí? ¿Eh? Así está el informe del tiempo, a prepararse poquitas gotitas, una que otra, a lo mejor llovizna, pero nada importante. En este invierno, a 5 de las 10, a 5 de las noticias, sigue la música en la Congreso.

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0: Bienvenidas, bienvenidos a la revisión de noticias en Radio Congreso. Les saluda el periodista Gonzalo Gallardo y este es el detalle de las informaciones. Bien, comenzamos contándoles de otra polémica que es protagonizada por un concejal. Se recordará usted que había acusado que había sido secuestrado y que terminó esto siendo falso. El concejal de San Felipe, Ronald Olivares, quien no se realizó este lunes el test capilar de drogas programado por la municipalidad como parte del procedimiento de control acordado para la alcaldía y los integrantes del Consejo Municipal. La toma de muestras se desarrolló durante la mañana de ayer, contó con la participación de la alcaldesa y de los demás concejales involucrados en el Consejo Municipal. Fueron convocados, esto como parte del procedimiento de control del municipio. De acuerdo con la información que se conoce, Olivares fue el único que no asistió al examen. Así se señaló de forma preliminar. El test capilar forma parte de las medidas de transparencia implementadas por el municipio mediante su reglamentación interna. Este tipo de examen permite detectar el consumo de drogas durante un periodo más amplio que otros análisis, ya que puede evidenciar el consumo de sustancias en los últimos meses. Las explicaciones del concejal para no haberse practicado el test aún se desconoce. La Fiscalía y la Policía de Investigaciones están indagando la muerte de un recién nacido tras un parto ocurrido en el baño del Hospital de San Antonio, en una situación que por lo demás se conoció en las últimas horas y que fue confirmada por el fiscal de Valparaíso, Mauricio Danner. Una denuncia que fue recibida a eso de las 12:15 horas ayer desde el recinto asistencial, dando origen a una investigación para determinar si los hechos corresponden a un aborto provocado, lo que podría constituir un delito, o bien si se trató de un aborto espontáneo o asociado a una causa médica. En este sentido, las diligencias buscan determinar si fue provocado o no, lo que es constitutivo de delito o bien espontáneo, dijo Danner. Además, hasta ahora las diligencias no han arrojado mayores antecedentes del caso, ya que se encuentran en pleno desarrollo, concluyó. Más noticias en Radio Congreso luego a las 11 de la mañana.
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siempre la Nandé. Son las 10 de la mañana, son las 10 con 10 minutos de la mañana, sabrosita la mañana de este día martes. Póngame la Shakira, Juanita, ahí la canción, el himno del Mundial 2026. Le voy a dar el fixture de lo que significa la Copa Mundial en su última parte, casi en su última parte. Para el día de hoy, Argentina-Egipto. Argentina con Egipto hoy día a las 12, al mediodía. ¿Ya? Más tarde a las 4, Suiza-Colombia. Son los dos países de Latinoamérica que quedan en competencia. Argentina-Egipto, Suiza-Colombia. Si pierde Suiza y si pierde Egipto, se encontraría Argentina con Colombia. Dicen, podría encontrarse. Ya, estos son Argentina-Egipto, Suiza-Colombia para el día de hoy. Uno a las 12, el de Argentina, otro a las 4. En cuartos de final, para el jueves, atención, para el jueves, a las 4 de la tarde, Francia-Marruecos. Francia-Marruecos. Para cuartos de final, para el viernes, España-Bélgica, a las 3 de la tarde. En cuartos de final, para el sábado, Noruega-Inglaterra, para el sábado. Y para el sábado también, para el sábado 11, este sábado, a definir el ganador o los ganadores de los equipos de los partidos de Argentina, Egipto y de Suiza con Colombia. Ahí se van a enfrentar. Entonces quedaría para cuartos de final Francia-Marruecos, España-Bélgica, Noruega-Inglaterra y el o los dos países, las dos selecciones para el día sábado que está hoy a definir. Y de ahí vamos a sacar ya los que quedan en cuatro, digamos, para semifinales y para finales que termina ya el próximo 18 para tercero y cuarto, y el 19 para segundo y primero. Así es, se va diluyendo entonces también ya, se van despejando las dudas. Los argentinos dicen, no, así nos va a ir bien con Egipto, sí nos va a ir bien, sí. ¿La sufrieron con Cabo Verde? Sí, estábamos todos, pero así con la guata apretada. Vamos a ver cómo anda hoy día, ¿no? A las 12 del día ya se juega entonces con hora chilena, Argentina-Egipto. Primer partido, digamos, primera selección latinoamericana y después Colombia por la tarde a las 4 frente a Suiza. La onda mundial era también aquí en la Congreso, la radio de Valparaíso, las 10:12, 10:12 minutos. Mañana soleada, rica de un

0: Qué vuelta en la bachata también en la mañana sabrosita. Son las 10 de la mañana con 16 minutos. 10 con 16 minutos en la mañana sabrosita. Bueno, los que son los... ¿cómo podemos decir? No, bueno, hay un ranking, amigo y amiga, usted bien lo sabe, de los que están empatados, porque a 7 tantos cada uno tienen ahí el tope, los top 3, podríamos decir, ¿eh? Los goleadores de este mundial. Alan, por supuesto. Messi. Y el otro yo lo tenía por aquí, en lo que son las estadísticas, las noticias, en fin. Porque, bueno, tremendos jugadores, ¿eh? Messi. Mbappé, ¿ah? El Kylian Mbappé tiene 7 goles igual que Haaland. Son los 3 entonces que están ahí con esta... Ya, bueno, Mbappé sigue, Haaland también sigue, Messi también sigue. Podrían sumar más golcitos. Harry Kane quedó eliminado y quedó con 6 goles. Los que están clasificados para el partido de los cuartos de final, ¿verdad? Ahí está. Vamos a ver si podemos... conectarnos, tenemos unos amigos por allá en, no sé, por eso a lo mejor no han llegado a trabajar porque deben estar ahí en Egipto en las radios, ya son egipcios nuestros amigos y vamos a ver si los podemos tener, ¿ya? Ay, ¿con cuántos goles quedó el Cristiano Ronaldo? Con 3 nomás, quedó con 3, ¿sí? El Vinicius, 4. Mira cómo es la cosa, van cambiando, en fin. Hay la cantidad de argentinos, lógico, ¿no? En Miami dice que habían una cantidad de argentinos, más que donde juegan hoy, pero de todas maneras estará ya a las 12 horas de Chile, el estadio, recibiendo a los jugadores, con ellos, Messi, por supuesto, como capitán de la selección argentina. Veremos cómo se presenta esta jornada futbolera. Sí, sí. ¿Usted va por quién? ¿Por quién? Muchas veces uno por soberbia dice, no, son tan cachetados, le tira para el lado a los argentinos. Yo no conozco a ningún jugador egipcio, a ninguno. No podría decir, este es bueno, no soy tan futbolero como otros que sí los conocen, ¿no? Pero una cosa de convivencia y de vecinos. Y de Colombia, claro, también, aunque está más arriba de Latinoamérica, más arriba que Chile en el mapa, no conocemos tanto, pero los ubicamos. Por último, hemos tenido contacto con algún colombiano, con alguna colombiana también en algún momento, no sé, sí, entonces por eso son dos países que estamos, no vamos a estar apoyando a Marruecos, no vamos a estar apoyando a, no sé, digo yo, más de alguien dice, no, yo voy con Inglaterra, no, yo voy con, en fin, cosas de gusto, cosas de ver qué pasa en la cancha, como se dice, ¿eh? Como se dice. Desde Atlanta, hoy día el partido a las 12, la fiebre mundialera. Hoy día está, pero intensa para Latinoamérica, intensa. Colombia y Argentina, el partido separados. Oye, mi chilito, ¿algún día volverá al mundial? Mi chilito.
1: Sí.
0: Nos quedan 4 años,
1: po, sí,
0: de preparación. No tenemos ni director técnico. Man. Esperemos que en algún día. A ver, para el año 2030.
2: Apaga la luz, loco.
0: Espérate, vos pelado. Yo para el 2030 voy a tener, son 4 años más, voy a tener 36, así que no, de... alcanzo a ver el próximo mundial, Son las 10 con 19, vamos muchachos, vamos desde aquí, desde Playa Ancha. Saludamos a todos los auditores de la Congreso.

0: sí, señor. Escuchando todo, la Congreso bailando al ritmo de la Congreso, moviéndose. Son las 10:26. Ya tenemos el contacto con nuestro amigo ahí, el corresponsal. Allá, más que el corresponsal, están transmitiendo en la radio. Ahí le voy a hacer alguna. Ahí me están. Allá, me estamos. Vamos en contacto. A ver, escuchemos qué está transmitiendo para yo saber en qué contexto están de transmisión deportiva.
1: Ah,
0: está enojado ya. Ya. Oye, ¿cómo se ve la cosa para el día de hoy aquí en Chile, en Radio Congreso de Valparaíso?
1: El Akbar.
0: Ah, ya, nos tiene mucho amor. ¿Ya qué más?
2: Alhamdulillah, wallahi, زي ما حضرتك بتتكلم, كابتن حسام بيتعامل نفسيا اكثر من فنيا مع اللعيبه. العامل النفسي مهم جدا, بيرفع عنهم كل الضغوطات.
0: Dice que está muy bien.
2: الشعب المصري راضي عن اللي انتوا قدمتوه.
0: Ya.
2: بس لسه في طموحات تانية, انتوا عشمتوهم, ان شاء الله اللي جاي يبقى بتاعكم. انزلوا اتبسطوا
0: والعبوا,
2: مش عايز يبقى فيه ضغوطات, كل واحد ينفذ الدور اللي عليه بالظبط, مش عايز اي حد يخرج بره.
0: Ya, pero, pero, pero, pero escúchame, escúchame, Julio, escucho, escucho. Ya, ahora, cuénteme una cosa, la efervescencia por allá es la misma que tenemos acá en Estados Unidos, en Atlanta, donde juegan luego ya frente a Argentina, ¿o no?
2: كابتن حسام اتكلم مع اللعيبه باكثر من مره, هو وكابتن ابراهيم
0: الجهاز الفني
2: على الناحيه النفسيه, واللي بيقوم بها ايضا محمد صلاح مع باقي
0: اللعيبه.
2: خلاص عملوا تاريخ كبير, احنا عايزين نكمل باقي التاريخ في ماتش بكره. اللعيبه مش هيبقى الموقف
0: يا استاذ, si juega el churucro, no sé si juega el churucro, no estoy seguro, voy a averiguar por acá. Ya, y la última pregunta para dejarlos transmitir tranquilitos por allá. Estamos en contacto directo con Egipcia Radio, Radio FM Egipcio, doscamellos.com. Vamos a ver, la pregunta es el resultado final. El resultado final, ¿cómo lo van a celebrar si es que ganan con Argentina o frente a Argentina?
1: Ah,
0: se metió el director de la radio.
2: ¿Cómo suma qué? بيقول لا انا صلاح ومرموش, فخلاص احنا
0: بقينا في جالري المكدونالد ده, ياه ده المكدونالد سوره.
2: بننزل قبل كده, قبل ما كنا بننزل خايفين, ده هم عندهم كذا عندهم كذا, لكن احنا اصبح الامر
0: Anda por ahí con el poeta. Anda por ahí con el poeta. Bueno, muchas gracias. Bueno, pues no hablar toda la mañana él, pero lo dejamos ahí. Contacto directo que tuvimos ahí con la radio egipcio camellos W.44 Hz. No le entendí nada. No le entendí nada. Son las 10:29, hora bonita, hora de invierno, hora de martes, hora mundialera también.
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Arañero, Arañero. Faltan 19 para las 11 de la mañana. En la congreso la que estamos escuchando juntitos, moviéndonos, mueva el pie, mueva el pie, mueva el dedito, la manito, manito, manito. Es una vueltecita. Señora, si está en casa, no está solita, está con la congreso. Buen día para los que recién llegan a la sintonía de hoy.

0: Bienvenida, faltan 14 para las 11 de la mañana. Están escuchando la Congreso. Saludos a todos los que tienen ahí el parlante de la radio. Ah, muy bien, muchas gracias por su preferencia, su compañía. Acercándonos.
1: Mójame la jaula, Jalil, mójame la jeta, mijito.
0: Ya, mijito.
1: Es lindo. El corresponsal Jamelgo, aquí desde la aldea del Champiñón para Radio Congreso.
0: Ah, muchas gracias. Tenemos ahí el corresponsal, el desviado especial que tenemos por allá en Atlanta. Nuestro desviado especial que ya está en Atlanta. Oh, estamos acercándonos a las 12 horas de Chile para el partido. Va a estar bueno, va a estar entretenido. Seguramente los que están trabajando, el jefe no les dijo que traigan una tele. No, ahí a trabajar, a ponerle bueno, a ponerle bueno. Oye, tenemos paseo el sábado 25 nos vamos al Dejando Huellas de Limache. Los que quieran ir de paseo con Valpo Mambo, nos vamos a comer un pollo entero, un costillar, nos vamos a comer un pernil, una cazuela, pero una cazuela, doña cazuela, po. ¿Cierto? A participar de bingo, entretención, es un paseo de invierno, ¿no? Es un paseo de invierno. El sábado 25, traslado desde Valparaíso, Viña, Quilpué, y di vuelta, por supuesto, aunque hay algunos que se quieren quedar ya siempre. No, yo no me voy solo, Manolito. No, vámonos todos juntos. Llegamos juntos, nos vamos juntos. Es para el sábado 25, nos vamos al Dejando Huellas. Estuvimos en verano y lo pasamos bien, pues acuérdense. Todavía hay muchos amigos que están comiendo pollo todavía, porque es un pollo entero. Bueno, así es la cosa. Oye, hay algunos retrasos, dice por acá la información en titular, que se lo comento porque advierten demoras en los viajes Valparaíso-Santiago por trabajos nocturnos de emergencia en los túneles Lo Prado 1 y la ruta 68. La concesionaria informó cortes nocturnos hasta la madrugada del miércoles, lo que entonces va a provocar desvíos y posibles demoras para quienes se desplazan a trabajar o por viajes de salud, comercial, en fin, el destino que sea. ¿Estamos claritos? Estamos claritos. No lo conocí, pero el apellido sí, Ansaldo, Atilio Ansaldo, gran empresario porteño, ¿no? Dejó de existir, 97 años tenía. Don Atilio, ¿se acuerda de Ansaldo hermano y todos los juguetes que se compraban? Bueno, este señor falleció, Don Atilio, figura histórica de la empresa familiar nacida en Valparaíso hace 120 años atrás, la empresa. Él se fue a los 97 años. Atilio Ansaldo. ¿Quién no compró algún regalito? ¿Quién no fue a visitar el local aquí en Valparaíso? Que estaba frente al Arco Británico, ¿se acuerdan? Hoy está convertido en un fitness. Bueno, así es la historia. Hicieron una encuesta, la encuesta Criteria, para saber cuáles son los mejores evaluados. Criteria. Los mejores evaluados, ¿ah? Esquella e Ibáñez lideran evaluación entre los senadores en Valparaíso y Ripamonti es tercera entre figuras nacionales. Estos son los resultados de Criteria, que es una empresa de encuestas que menciona a los 5 representantes de la región en la Cámara Alta, mientras que la alcaldesa, como decimos, Ripamonti, figura entre las autoridades mejor posesionadas del país en la clasificación general elaborada por esta consultora. Bien, ¿eh? Mira, la alcaldesa. Yo conozco a uno que no le gusta más, aunque tú le digas, no. En el listado del senador Andrés Longton alcanzó el 74% de conocimiento, convirtiéndose en el parlamentario ligado a la zona con mayor nivel de reconocimiento del público. Le siguen Carol Cariola con un 72%, mientras que la senadora Camila Flores arrojó un 73% de reprobación. Asimismo, el presidente del Partido Republicano, Arturo Esquella, obtuvo un 35% de conocimiento, que la gente lo ubica, y Diego Ibáñez alcanzó el 32% en reconocimiento. En cuanto a la evaluación, se consultó únicamente a quienes afirmaron conocer a cada uno de estos senadores considerados, preguntando cuál es su opinión al respecto. ¿Ya? En este indicador, Arturo Esquella obtuvo la mejor evaluación entre las figuras vinculadas a la región de Valparaíso con un 56% de opiniones favorables, ubicándose además en el sexto lugar del top 20 de nuestro país. Con el mismo porcentaje apareció Diego Ibáñez, quien ocupó el séptimo puesto. Por su parte, Andrés Longton, 53% de evaluación positiva, posicionándose en el octavo lugar del ranking. Más atrás figuró la senadora Carol Cariola con un 40% en el lugar número 18 a nivel nacional, mientras que la senadora Camila Flores tiene un 21% de evaluación favorable, digo, cerrando la lista del último puesto con un 20º lugar. Bueno, esto tiene ahí un montón de consultas que le hacen a los encuestados. Es larga, ¿no?, esta encuesta. Pero ahí está indicándose los mejor y los peor evaluados en senadores. Y la alcaldesa a nivel nacional, tercer lugar. Mira, yo le pregunto a un amigo, no voy a decir el nombre, se llama Wilson. ¿Cómo lo ha dicho? No, yo no. ¿Pero por qué eres tan negativo, Will?
2: No, me gusta.
0: Pero si está a nivel nacional.
2: No, está arreglada la encuesta.
3: ¿Por qué está enojada?
0: Pasa así él. A ver, pasa la vieja Wilson, un amigo que tengo yo por allá en Viña. Pasa así él, enojado.
4: Porque sí, soy así, enojada.
0: Mira. Faltan 8 para las 11 de la mañana, martes.
4: Porque sí, soy así, enojada.
0: La vieja Wilson, una amiga que tengo.

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2: Son las 10 de la mañana, 58 minutos.

0: Muy buenos días y bienvenidos a la revisión de noticias en Radio Congreso. En prisión preventiva quedó el sujeto que protagonizó una colisión que dejó dos muertos en La Calera durante el fin de semana en la Ruta 5 Norte. Accidente que dejó este saldo fatal, y en específico el sujeto fue formalizado por conducción en estado de ebriedad con resultado de muerte, lesiones graves y daños. De acuerdo con la información que se conoce hasta el momento del caso, los fallecidos tenían 36 y 76 años respectivamente. Luego de la formalización respectiva, el fiscal jefe de La Calera, Juan Sebastián de la Fuente, señaló que el Tribunal de Garantía de dicha comuna acogió la petición del Ministerio Público respecto a la medida cautelar ya señalada. Lo anterior, precisó de la Fuente, por considerar que el imputado es un peligro para la seguridad de la sociedad, debido a que ya tenía por este mismo delito otra causal. Lo referido a la dinámica de los hechos, el persecutor sostuvo que el sujeto conducía por la Ruta 5 Norte y debido a su ebriedad perdió el control del vehículo, impactando a otro que lo antecedía. Todo sigue siendo materia de investigación. Una serie de sismos se han registrado durante estas últimas horas, principalmente frente a Quintero, que ha generado inquietud en las personas, en las comunidades, en vecinas y vecinos, pero también en la región de Valparaíso, sobre todo tras una serie de publicaciones en redes sociales que hablan de un evento de mayor magnitud que se vendría, etc. Sin embargo, tras estos hechos, el académico de la Pontificia Universidad Católica de Valparaíso, Matías Carvajal, llamó a la calma. De hecho, explicó que este tipo de eventos forma parte de la dinámica tectónica habitual del país. Además, descartó cualquier relación con los recientes sismos ocurridos en Venezuela, que es parte de lo que se ha dicho en redes sociales por parte de algunos influencers que advierten de que vendría otro sismo gigante para nuestro país, esto por lo ocurrido en Venezuela. Según señaló, la mejor herramienta frente a un terremoto es la preparación. Ahora bien, una serie de sismos que se han registrado durante las últimas horas con epicentro al noreste de Quintero han significado preocupación. Movimientos que han alcanzado 5.2, 5.4, 4.6, 3.6, parte de los que se han registrado en las últimas horas y percibidos en las distintas zonas del país y con epicentro en Quintero. Si bien es cierto, la seguidilla de temblores genera preocupación en la población, el académico universitario y doctor en ciencias geológicas explica que estos eventos corresponden a un comportamiento que sería normal de las placas. Más noticias en Radio Congreso luego al mediodía.
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0: Felicidad, 11:14 de la mañana. Así estamos avanzando. Ya sale olor a bifechoriza, a morcilla, a tallarines, y toda esa cosa así, con las yeguas, los caballos, con todo, con las yeguas. Bueno, esperando el partido, esperando todo lo que es la transmisión internacional de la FIFA 2026 para Argentina con Egipto. Nosotros contentos, felices, alegres. Saludos para la señora María Clay Tower, que está en la sintonía. Como extrañó el apellido de la Marita, pero me dice Manolito, voy al paseo, ¿eh? Voy al paseo, así que qué bueno que volvemos ahí a los paseos del Valpo Mambo, en invierno ahora. Claro, es entretenido, entretenido. Saludos, ¿eh? Y este domingo tenemos Valpo Mambo bailable con almuerzo, ¿eh? Con almuerzo estará el grupo Trazo, para que usted sepa que vamos a seguir bailando como todos los domingos, alegrando el espíritu, el alma, desprendiéndose de lo negativo, de los dolores, de la mufa, como dicen por ahí, de todo lo que puede ser negativo, vibras, que son muchas veces, uno entiende cómo me puede ir tan mal, o no sé qué me pasa, algo y no me resulta, en fin. Tiene que darse un bálsamo con el Valpo Mambo, aquí con el doctor Manolo. Manito Santa, me dicen también, Manito Santa. Una curación y listo. Y le ponemos nomás. La música hace bien para compartir. 11:15, 11:15. La mañana sabrosita.
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0: Ay, las canciones de Marco Antonio Solís, qué bonita las canciones del corazón. Saludo a la Patita Novoa, que está en la sintonía, la banderina, está más bonita que nunca, ella siempre romántica. Se acuerda de su amor oculto que tiene. ¡Wow! La subimos todo. Después me reta cuando me dice, ¿para qué dice esa cosa por la radio? Oye, a ver, dice, la Fiscalía Local de Valparaíso formalizó a dos hombres por su presunta participación en disparos injustificados registrados durante este año en el Cerro Cordillera. Hechos ocurridos en plena vía pública en horario de alta circulación. Según se explicó, en este caso la fiscal María Loreto Herman, las denuncias recibidas daban cuenta de que ambos sujetos efectuaron disparos cerca de las 5:30 de la tarde, exponiendo a un grave riesgo a los vecinos que transitaban el sector, entre ellos menores de edad. Entonces, a partir de estos antecedentes, el Ministerio Público desarrolló una investigación junto al OS-9 de Carabineros para establecer la identidad y ubicación de los involucrados. Tras reunir las pruebas necesarias, se gestionaron órdenes de detención y el registro del domicilio de uno de los imputados. Y durante el allanamiento, el personal policial incautó un sistema de cultivo indoor de cannabis sativa, municiones, dinero falso y armamento vinculado a la investigación. Posteriormente, ambos detenidos fueron puestos a disposición del juzgado de garantía de Valparaíso y formalizados por los hechos. Como medida cautelar, uno de ellos quedó en prisión preventiva, mientras que el segundo deberá cumplir arresto domiciliario total, además de la prohibición de acercarse a las víctimas. Finalmente, el tribunal estableció un plazo de 120 días para el desarrollo de la investigación, periodo en que la Fiscalía va a continuar realizando diligencias para esclarecer lo denunciado. Los disparos, no sé si se acuerdan, ¿eh?, en el Cerro Cordillera. Ex concejal, otra noticia de la región, pero de allá de San Felipe, el concejal de San Felipe, Ronald Olivares, no se presentó ayer lunes al examen capilar de drogas convocado por la municipalidad, siendo único integrante del Consejo Municipal que no asistió al procedimiento. Hermano, el que sí fue realizado por la alcaldesa y el resto de los concejales. El test forma parte de las medidas de transparencia implementadas por el municipio y permite detectar el consumo de drogas durante los últimos meses. La ausencia de Olivares ocurre mientras se enfrenta un proceso de destitución ante el Tribunal Electoral Regional de Valparaíso, luego de reconocer que mintió al denunciar un supuesto secuestro, ¿se acuerdan?, durante una capacitación en Viña del Mar. Admitir posteriormente que había salido de compras y había salido a comprar drogas y alcohol para consumirla en un ruco.
1: ¡Picante!
0: En el marco de esa causa, el concejal solicitó que un eventual examen de drogas sea ordenado por el tribunal realizado en el Instituto Médico Legal. Pero tampoco fue, tampoco llegó allá.
1: ¡Prehistórico!
0: ¿Cómo se llama este No puedo decir pastel. Felipe Ronald Olivares, ese es el nombre del concejal de San Felipe que fue el único que no apareció. Hermanito, 11:30, hermano. Sigamos, oye, sigamos avanzando ya. Estamos en la mañana del martes. Con saludita para todos y con cariño para todos. Lo que viene.

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4: ¡Quiero café!
3: ¿Quiero café? 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Así que saludo para él, para todos los trabajadores, para estos. 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

0: Senti, faltan 14 minutos para las... A cho. 14 minutos para que ya llegue las 12 del mediodía, le estaría mal. Oye, me decía Luchito ahí de la liquidadora, Juanito, que son de carne de vacuno y... ¿Qué más? Oh, se me fue. A ver, espérate, por aquí dice la Don Omar, ¿eh? Me decía.
1: ¡Hop!
0: Ya, me estaba soltando por aquí.
2: Oye, ¿dan comida ya?
0: No.
1: Que son de carne de vacuno y de pollo.
0: Ahí de pollo, ya ahí está. Saludos entonces para los que me, porque me preguntaron. Oye, están baratas lucas, ¿eh? Baratas lucas, sí, porque son de carne de vacuno y de pollo. Ah,
2: oye, ¿dan comida ya?
0: No, para ti no.
2: ¿Almuerzo?
0: No, nada, no, nada. Está teniendo la puerta cerrada. Ya no. Eliminado. Bueno, le contaba entonces ahí que está ahí la liquidadora Juanito en la calle Pedro Mon, ahí. 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Un saludo para ellos. 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
1: ¡Hop!
0: ¡Hop! A todos los personas son muy simpáticos todos, ¿eh? Muy simpáticos, muy buena onda a todos los amigos de ahí de la liquidadora. Estamos a 14 minutos del comienzo del partido, ¿eh? Es Egipto con Argentina. Está ya casi el estadio completo, ¿eh? Una capacidad para 75.000.
3: Ahí está.
0: Tengo barato, dijo. La transmisión desde los egipcios.
3: Vende
0: la misma sopa pero de camello, dice.
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0: Bueno, 14 minutos para que ya lleguen las 12 para el mediodía. Saludos, a ver, tengo saluditos para don Eduardo Quesado del Cerro Cordillera. Manolito, un cariño para usted y para todos los que hacen la Radio Congreso. Pablito Urra, saludos, Manolito, aquí bailando con Crema de Amor, que estábamos escuchando. Buenas, chicas, los caricias son chicas, Oye, Juanito, también nos manda saludos la Patita Nova, dice... qué pena que se fue a Portugal. Está arreglado para que gane Argentina el Mundial. Acuérdate que hoy día va a dar la sorpresa aquí. Dicen por ahí, uno nunca sabe. Ajá, ya. Así que bueno, saludos también para Eduardo, como decíamos. Otro saludito para la Sarita. Oh, la Sarita. La Sarita Abayay dice: Manolito, está buena la música, buena onda, dice, para usted. Y por supuesto el deseo de que sea un buen partido, que no hayan trampas de por medio, dice la Sarita.
5: La Charuca.
0: Para Patricia Saavedra de Quilpué, en sintonía, Manolito, algún recuerdito por ahí de los buenos que hacen bailar. Verónica Quiñones dice: saludos, Manolo, vamos a ir al paseo. Así que mande información del paseíto que tiene para el día 25 por allá, al Dejando Huella de Limache. El cumpleaños, amigo Rafael Amor Gallardo, presidente del CIMU Prual de los Músicos Porteños. Buen amigo, Rafaelito, saludo para ti. Saludo también a quien, a ver, que nos manda por acá, saludito. Hola, dice Manolito Guerrero. Un gran cariño para todos. Yo soy de Miraflores, mi nombre es Claudio Castillo. Soy del Everton, te saludo al puro guante. No te enojes, Claudio. Saludos para Claudio, me dice. No, pero igual, así que somos todos iguales. Somos auditores de su programa y de la Radio Congreso. Eso. ¿Tenemos algún recuerdito de los bonitos movidos, Juanito? ¿Puede ser o no? Búsqueme ahí alguno de los clásicos ahí. Póngale este color. Saludamos entonces a todos los que también les gusta esa música de esos años, cuando fuimos más jovencitos. A ver, ¿para quién saluditos también? Para Diego Mora, dice. Hola, Manolo. No, es muy antiguo ese recuerdo. Es del 1900, Juanito.
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0: Feliz de Quilombo!
1: Para Jorge González Abarca, dice, buena la música, buena compañía, Manolo, en la pega, poniéndole bueno, junto a la Congreso. Para Gerardo Ortiz, también un gran cariño, dice, Manolito, dice que le vaya bien al equipo argentino. Yo, de verdad que estoy con pena todavía de no ver a mi Roja en la cancha, pero lo más cercano es tener a estos argentinos que muchas veces son agrandados, pero ¿qué le vamos a hacer? Pues hay que apoyar a los vecinos, dice. Ya, yeah, me parece bien. Para María Esther Garrido, también un saludito cariñosito. Chayán, póngame Chayán, dice ella, la María Esther. Bueno, a propósito de eso, hay una actividad cuequera este fin de semana. A ver, déjame mirar bien. Saludo para Carlitos Flores, el verdadero príncipe del bolero. Hace 3 domingos que lo espero en el Valpomam. No, si este domingo hoy. Hay paseos.
2: ¡Hello!
1: El 25, Carlito, hay paseo para allá, para el Dejando Huella, donde usted se ganó un costillar, mi amigo. Tiene la mansa suel. Se ganó un costillar, hicieron una rifa y se ganó así un costillar. Ahí mismo vamos, Carlito Flores, el guanderino en la sintonía de la mañana. Sabrosita. 10 para las 12 del día.

ya, estamos bien. Aquí estamos buscando los discos, sí, buscamos los Tigres, están, ¿quién más están? Las Tigres, están los Esplendor, están los Ramblers, están... Oiga, hay música. Pongamos los Blue Esplendor, ya. Vámonos con lo local, con los Blue Esplendor a esta hora del día. Llegando al mediodía en la radio Congreso.

0: los trapos.
1: Eso es.
2: Buen día, Manolito Guerrero.
1: Buenos
2: buen día.
1: Bueno.
2: Nosotros hacemos un cartel. We need ticket. Necesitamos tickets. Y elegimos creer. Viajamos kilómetros donde todo está re caro.
1: Mi amiga argentina.
2: Hicimos en Qatar 2022 y ya ves cómo nos fue. Campeones del mundo.
1: Mira,
2: para hoy en Atlanta 3-0 la próxima semana. Ya tengo mi ticket para Estados Unidos para ir al estadio y alentar al albiceleste. Hoy ganamos 3-0, papá, Manolito.
1: No, a lo papi, como dice mi amigo argentino, Claudito, ¿eh? ¿Cómo era el representante? No, el productor, mi amigo Claudio, productor, ¿eh? Es argentino, ¿eh? O sea, me mandó este mensaje, pero me sorprendieron, ¿eh? Póngalo otra vez, Juanito.
2: Manolito,
1: ya sé.
2: Yo sé que mucha gente quiere que pierda la selección argentina, pero hoy día vamos a ganar a Egipto.
1: Mira.
2: Y te voy a decir algo. Yo sé que vos sos medio codito, pero comprarle un cafecito, algo, una gaseosa ahí al DJ.
1: Una facturita.
2: El DJ que tenés ahí en la radio. Codito, no sé cómo le dicen acá a los que son medio amarrete para soltar la guita. Hoy ganamos, papá.

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0: Ya estamos en el mediodía. Bienvenidas, bienvenidos a las noticias en Radio Congreso. La reconstrucción del país está con buena salud. Bueno, así lo adelantó el ministro Iván Poduje, quien recalcó que, si bien es cierto, en Viña del Mar se están recuperando situaciones erróneas, en el resto del país la concreción de la reconstrucción va de buena manera. ¿Cómo va a ser la cosa acá en la región de Valparaíso? Vamos con detalles junto a Evelyn Rojas. Buenas tardes.
1: Sí, buenas tardes. El ministro Iván Poduje se refirió al proceso de reconstrucción. Recordemos que puso un plazo para la reconstrucción en Viña del Mar y en las zonas del centro-sur del país que se han visto afectadas por diversas emergencias. Vamos muy bien con la reconstrucción en Biobío, estamos superando la meta de avance que teníamos, señaló el ministro, y recalcó que en Viña del Mar, si bien es cierto, se está recuperando el tiempo perdido, solamente hay un pequeño atraso en el Olivar. Esto debido a que se tuvo el problema, y señala el ministro que todo el mundo ya sabe que tiene relación con las 350, casi un tercio de las viviendas, que se tuvo que sacar por malas prácticas, por haber construido y diseñado, o demoler en este caso, que es lo que se busca, ¿no?, las casas que no estaban con los estudios correspondientes para una seguridad estructural y que se entregaron con fallas graves. El resto de la reconstrucción avanza a toda marcha y en el caso del Biobío y el Ñuble avanza más rápido de lo esperado, señaló el ministro, que al ser consultado si es que terminará toda la reconstrucción durante este periodo de gobierno, la autoridad respondió lo siguiente.
2: En esta situación se termina la reconstrucción, por cierto que se termina, no nos va a ocurrir lo que le pasó a Viña del Mar, y estamos retomando el tiempo perdido en Viña del Mar, pero lo más importante es decir que en el caso del Biobío vamos mucho más rápido, que fue una reconstrucción que tomamos nosotros desde el inicio y donde hemos podido trabajar aceleradamente para la solución de la familia.
1: Bueno, respecto al tema del avance, esto fue lo que señaló el ministro, que también se refirió a cómo se está avanzando positivamente en cuanto al desarrollo de estas alternativas.
2: Sí, vamos muy bien. En Biobío estamos superando la meta de avance que teníamos. En Viña del Mar estamos recuperando el tiempo perdido y solamente hay un pequeño atraso en el Olivar, debido a que ahí tuvimos el problema, por todo sabido ya, de una empresa que tenía 350, casi un tercio de la vivienda, y tuvimos que sacar por sus malas prácticas, por haber construido y diseñado las casas sin los estudios y por haberlas entregado con fallas graves. Así que en el resto la reconstrucción avanza a toda marcha, y en el caso del Biobío y de Ñuble avanza más rápido de lo esperado.
1: El ministro Iván Poduje continúa en terreno y realizando diversos recorridos para verificar también el avance del proceso de reconstrucción. Y si bien es cierto, señaló en alguna declaración de que hay una parte, o por lo menos la gran parte, de la reconstrucción se quiere concretar durante este gobierno en Viña del Mar, no escatimó en señalar de que la meta sigue presente de pie y continúa adelante por parte del gobierno.
0: Más noticias en Radio Congreso a las 16 horas.
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0: Gigi también lanzando un tema ahí para ir alegrando la previa. Estamos acá en Viña del Mar con un grupo de amigos y queremos estar, ponernos contentos. No sé cómo le dicen acá, armar la joda. Dale, Gigi, qué grande la radio Congreso, papá.
1: Qué bueno, papá, papurri. Saludos a todos los que están en la sintonía de la mañana sabrosita en este día que es el día 7, día de Fermín, San Fermín. Hoy día lo celebramos. Así que saludos. Obras están generando alguna congestión en la calle Rásuri, la avenida Rásuri, ¿no? Porque están haciendo trabajos de emergencia para el colector Melgarejo. Ha provocado una cantidad de reclamos, atochamiento, la paciencia se termina. Olvídate. Mira, desde acá, desde Playa Ancha o del barrio Puerto, como usted quiera, en dirección a Viña del Mar o diferentes destinos. Había un taco, pero de esos que te lo encargo. Y la gente dice, ¿qué pasó aquí? No con esas palabras, por supuesto. De ¿qué pasó aquí? ¿Qué pasó?
2: ¡Veneno de serpiente!
1: Las obras de conservación del colector Melgarejo comenzaron a extenderse esta semana hasta lo que es la avenida Rásuri, en pleno centro de Valparaíso, provocando congestión vehicular, ¿no? La principal conexión, uno de los principales conexiones de ejes, por ejemplo, hacia el sector Puerto y Playa Ancha. Entonces los trabajos forman parte de la denominada conservación de emergencia del colector Melgarejo, ¿ya? Que es una infraestructura que está con la evacuación de aguas lluvias ubicada bajo la calle Melgarejo. Entonces esta intervención considera cierres parciales y alternados en pistas de Avenida Rasmus, aunque las autoridades aseguraron que se van a mantener dos pistas habilitadas por sentido durante toda la ejecución de las obras. Entonces se implementaron desvíos y pistas provisorias, incluyendo intervenciones en el bandejón central y parte de la acera norte. Medidas coordinadas junto a la Secretaría Regional Ministerial de Transporte y Unidad Operativa de Control del Tránsito. Esto se va a desarrollar en tres subetapas consecutivas y contemplan trabajos tanto en pistas centrales como en laterales de la avenida, lo que ha generado un aumento en los tiempos de desplazamiento, especialmente en horarios punta. No, feliz. No, pero todo eso es por un trabajo, o sea, siempre va a ocurrir que trabajos de intervención en el pleno centro, nuestras calles son todavía del 1900, si es que. Entonces, son estrechos. Son estrechos.
3: ¡Traumático!
1: ¿Cómo, señora, cómo es vecina? ¿Vecina?
3: ¡Traumático!
1: Es traumático a la vecina. No sale nunca, pero encuentra todo malo ella.
3: ¡Picante!
1: Mira, ven ahí. Mira, tírase.
3: No. ¡Prehistórico!
1: Mira, la vecina sí. Pega salto en la muralla y nos grita cosas para dentro de la radio. Del patio al lado, del patio al lado. Pero de allá al frente no hay a pensar que aquí se van a enojar los del lado, de verdad.
3: Cuídese los cambios de temperatura.
1: Mira, ella, ella. Oye, les contaba que hay una actividad cualquiera, pues, muchacho. A ver, hay una actividad cualquiera. A ver. Folclor todo el año, Día Nacional del Cuequero y la Cuequera, domingo 12 de julio, organiza la Asociación Regional de Clubes de Cueca, Región Valparaíso, en el Colegio Gaspar Cabrales, en la calle Simpson, desde las 12 horas. Clubes asociados, campeones nacionales y regionales de Cueca, conjuntos y agrupaciones musicales, nuestra Cueca, nuestra identidad. Entrada liberada. Entrada liberada. Folclor todo el año con nosotros. Día Nacional del Cuequero y la Cuequera, el domingo 12 de julio, reiteramos, desde las 12 en el Colegio Gaspar Cabrales, el que está en la Avenida Argentina con la calle Simpson. Ya, ¿estamos claros? Estamos claros. Invitación, hay muchos cuequeros, hay muchas cuequeras también, muchos clubes de folclore, son amigos nuestros de la radio, nosotros transmitimos todos los días folclore entre 1 y 2 de la tarde, de lunes a sábado. Y el estelar, el domingo a las 12, la tertulia chilena. Estoy tratando de ver dónde están girando el partido y no encuentro ninguna transmisión. Las 12:15. Sigamos. Buena tarde, hay que decir, en este día 7 de julio.

0: ¿Qué más? Son las 12 con 20 minutos. Les quiero contar a todos los auditores que van en la micro. Va perdiendo Argentina 1-0. Le gana Egipto, minuto 17. Ahí está la transmisión. Ese es el gol que fue el relato en el minuto 17.
1: Y ahora tiene que hacer gol. الهدف الاول، الاول للفراعنه، اول الاهداف. ماذا قلت لكم؟ قلت لكم قادرون على الوصول كلما مر الوقت.
0: No le entendemos nada, pero la alegría de los egipcios. Ibrahim, Yasef a Ibrahim. Hasta la Josefina nombraje, la Josefina dijo.
1: فعلها رجال النيل، فعلها ملوك القارة، زئير يزلزل أتلانتا، وصيحة تهز كل الأرجاء. الله ما شاء الله.
0: Gracias. Pierde Argentina, Carlito Flores me mandó una aplicación buena. Sí, gracias, sí. La vamos a ver porque no. ¿Qué están dando ahí? Saludos para la chelita Sotomayor, dice buenas tardes Manuelito, nuevamente quería pedirle un saludito para mi adorado hijito mayor, mi Roberto Manuel Higuera Sotomayor. Hoy día está de cumpleaños, orgullosos estamos de nuestro hijito, excelente hermano, esposo, hijito y un papito maravilloso. Decirle que lo requete amamos, feliz cumpleaños negritos, tus papitos y hermanos. Muchas gracias Manuelito, dice, si puede poner la canción Gigante Chiquito. Vamos a ver si la tenemos por acá, la vamos a buscar. Pero saludos para nuestro amigo Roberto Manuel Higuera Sotomayor, hoy día está de cumpleaños feliz. Para la Mónica, Carolina Arcos, también en sintonía de la mañana sabrosita, quieren ir al paseo, ya le mando información a estas amigas. Vamos el día 25 de paseo, vamos de paseo. Vamos allá al donde entregan un pollo entero con pernil, sopa. La sopa es cazuela, es un. El Carlitos Flores se comió una sopa la otra. 2 semanas sin almorzar. No, aquí quedó, pero dijo, está buena. Sí, sí, al final. Así que. Hay penal para Argentina. Vamos a ver, está peleagudo el partido. Vamos a poner la aplicación porque no tenemos aquí. Se me dobló la antena. Escuchemos ahí, gol o no. Argentina empate a 1. ¿Quién lo hizo? Parece que no, sí. Vamos a ver. Carlito Flores me informa porque tengo ahí al perdió el penal Messi. Perdió el penal Messi. Tengo a mi reportero. Buena, Carlito Flores. Me va a ayudar entonces. Sí. Perdió un penal Messi. Sí. Sí. Ya. Entonces la cosa se mantiene. En el minuto 17 gana Egipto a Argentina. Perdió un penal, lanzamiento penal. Lo perdió Messi. Para haber quedado en paz. Vamos recién en el minuto 24. Minuto 24, 23. 19, a partir más tarde. Ya. Minuto 19. Así es la cosa, se lo contamos en instantáneo. Al tirito. Para que usted sepa, volvamos a escuchar la música.

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3: Ya nomás vamos a seguir escuchando ahora buena música. ¿Se acuerdan del grupo Tamers con esta fama?

bailado con los Tamers de Valparaíso. Qué momento, mucha gente bailó, disfrutó, estuvo con ellos en diferentes cerros de Valparaíso, en el centro, donde tocaba no solamente en Valparaíso. Recordamos a los Tamers a esta hora del día en la Congreso.

0: Rosita, chao Rosita, pero vuelve, bueno, vuelve Rosita, no te vayas Rosita.
1: La raja.
2: Estamos a 22 minutos ya de las 13 horas de la 1 de la tarde, se mantiene el fútbol, ¿eh? Nuestro corresponsal, el Carlito Flores, está atento, ¿eh? Carlos, porque puse la antena para allá, no me funciona, así que usted va a ser el corresponsal de contarnos cómo va esta encuentro, esta selección argentina, con ya un penal errado. 1-0 gana Egipto. Estamos. Cariño para todos los que están en la sintonía de la mañana sabrosita, todos los que están en la micro, la conducción de algún vehículo de trabajo, también particular, alguna camionetita que va para el Valparaíso Norte, nuestro Valparaíso allá en el litoral norte, que hay muchos auditores también para ese lado, en Concón, en todas partes, todos lados, Rito, en fin, por todas partes, por todas partes. Oye, me mandó mi amiga, la Bernardita Herrera, qué linda que es ella, muy buena auditora también. Me dice que tengo que informar del lamentable deceso de un vecino que pertenecía a un club de Rayuela. Yo tengo muchos amigos del club de Rayuela, de diferentes clubes de Rayuela. Ya, a ver, dice, se está velando en la sede 18 de septiembre, Cerro San Juan de Dios, en la calle Aquiles Ramírez, con Progreso. Se llamaba Héctor Mendoza Audibert, el Tito, conocido popularmente como el Tito. Falleció entonces los amigos, los vecinos, los jugadores de diferentes clubes de Rayuela también. Pasarle la visita no es un aviso de alegría, por cierto, se siente cuando una persona se va de este mundo, pero es la ley de vida, la ley de vida. Se está velando entonces a don Héctor Mendoza Audibert, el Tito, en la sede de la 18 de septiembre del Cerro San Juan de Dios, calle Aquiles Ramírez, con Progreso. Los funerales serán mañana. Qué lamentable. Bueno, es así la vida, como decimos, unos primeros, otros después. A todos mis amigos, ¿eh?, de los cóndores, del Club de Rayuela, los cóndores que están siempre en la sintonía. Los del Sumupro por allá en Gómez Carreño, en fin, todos los, conozco a todos los muchachos, ¿eh?, a toda la gente, los amigos que les gusta disfrutar de los encuentros de radio. La doble que más, ahí está doble, eso, así que para ellos. Bueno, les quiero contar a los que no sabían, Messi vuelve a fallar un penal en el Mundial, ¿eh? Atajada del arquero ante Egipto, no es que se lo haya tirado a las palomas, sino que el arquero se lo atajó a Messi. Otro penal fallado y le negó el gol de empate. Recordemos que van 1-0 ganando. 1-0. ¿Cómo estará? No, yo creo que, bueno, no sabemos. Hay que, como dicen todos, jugar hasta el último minuto y ahí se puede decir. Hasta el último minuto. Ahí pueden ya decir, se perdió, se ganó, se empató. Pero aquí tiene que salir un ganador para lo que es hoy día uno de los dos encuentros. Más tarde juega Colombia. Ya, más tarde. Ahora es Argentina que está en la cancha. Volvemos a la música, muchachos. Sí, señor, a todos los amigos y a todas las amigas que se preparan para escuchar la música chilena. Hay actividad cuequera este domingo a las 12 en el Gaspar Cabrales. Los cuequeros y las cuequeras, para celebrar el Día del Cuequero y Cuequera. Me invita a nuestros amigos de la Asociación de Folclor aquí en Valparaíso.

0: tiempo del fútbol internacional, con Argentina perdiendo 0-1 frente a Egipto.
1: Es el por fin la pelota al área, cabezazo, gol.
0: Es el gol de...
1: del seleccionado egipcio.
0: Exacto.
1: Ganó de cabeza Ibrahim Yasser. Está ganando Egipto, señoras y señores, 14 minutos. Gol de Yasser. Intenta recuperar, intenta marcar así.
0: Bueno, ahí está. Entonces, el gol en el minuto 14 de Egipto, en este caso, ¿eh? En este caso, Egipto. Ahí están en el descanso, la pausa. Luego vuelven ya con la segunda parte de lo que significan los últimos 45, entre comillas, porque dan 5, 7, 8 minutos. Hasta 10 han dado, ¿eh? Hasta 10 han dado. Hasta 11 minutos han dado de ahora uno ya perdió lo que era lo técnico, lo cuadrado de los minutajes, de los segundos, ¿no? Los alargues. Ahora con esto de la hidratación, ¿verdad? Se toman algunos minutos, después también hay otra hidratación, más los alargues, en fin. Mira cómo celebran, ¿ah? ¿Eh? ¿Cómo celebran? En Buenos Aires. Esta señal internacional desde Buenos Aires. Mira, escucha. Hay una pantalla gigante en una de las plazas de Buenos Aires. Y ahí están entreteniéndose mientras, como decimos, van al descanso los muchachos de las selecciones, ambas selecciones. Nosotros nos vamos porque tenemos que jugar más rato. ¿A qué hora entramos a la cancha nosotros ahora? 3:30. Ya, a esa hora vamos. Va a jugar. Oye, Messi volvió a fallar un penal.
1: Se acomoda los guantes el arquero. Ahí se está. Acomoda y empieza a repiquetear Valeo. Vamos, ahí Valeo.
0: Mostafa Chuber. Le atajó el penal a Lionel. Ay, ¿qué estarán hablando? ¿Qué estará diciendo el técnico Scaloni? Muchachos, tenemos que ganar. Si no, ¿cómo después le damos ahí la explicación al jefe de la FIFA? Nos ha dado todas las pasadas, no podemos perder. Arreglado, dicen que está. No creo. Ya. Viene la música chilena, qué bonita es mi tierra. Sí, señor. Entre 1 y 2 a las 2 tenemos las noticias, a las noticias de todo Chile. Terminó el primer tiempo, me dice Carlito Flores. Sí. Gracias, Carlito, aquí, mi amigo Wanderino Playón Chino, que me cuenta. A las 2 de la tarde, las noticias de todo Chile, regionalmente hablando. A las 4 tenemos tu tarde en la Congreso. La Karencita también está mundialera, me contaron. Bien. Mundialera total, así que no se pierde usted absolutamente nada de los que son los partidos casi en la recta final. De 4 a 6, tu tarde en la Congreso. Nos vamos. Gracias, Juanito Guerrero López, que nos puso la buena música. El paseo está al mismo valor, me contaron. 33 a 33 con el... Incluye almuerzo, desayuno, 11, incluye traslado y vuelta, aunque a mí me gustaría dejar alguno allá. 25 de julio, son las amigas y amigos que me estaban consultando. ¿Alguna pregunta?
2: Está bien.
3: ¡Tarjeta
0: rechazada! Le devuelvo el llamadito, ya.
4: Vale, mi perri.
3: ¡Tarjeta rechazada!
0: ¿Cómo rechazada la tarjeta? Ay, disculpe, no sabía que estaba. Nos vemos mañana, nos encontramos mañana, nos tocamos mañana, nos escuchamos mañana, todo mañana, todo. No, si quiere todo, querido.
5: Oye, ¿dan comida ya?
0: No, para ti no. El hombre quería empanada. Bueno, es todo. Gracias. Hasta mañana. Chao.

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condiciones de ausencia. Para eso voy a alejarme dando la espalda a mi estrella en busca de otros potreros donde soltar mi tristeza. 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

¿Qué importa que nos digan? Ahí van dos chicos bien a la antigua. ¿Qué importa que se rían si hacia nosotros nos gusta más? Repiqueteando un poquito, no se me vaya.

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0: Son las 14 horas, 3 minutos.
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2: El presidente José Antonio Kast se reunirá con republicanos para reforzar coordinación en medio de diferencias oficialistas. Fondo Monetario Internacional reduce a 1,8% la proyección de crecimiento de Chile para 2026. Cuenta Pública 2026. Ministro de Agricultura fija prioridades para la cartera con énfasis en fortalecimiento de desarrollo agrícola.
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2: Hola, ¿cómo están? Muy buenas tardes. Les saluda María Luisa Carrión, conductora de CNN Chile, y desde la redacción de CNN les doy la bienvenida a esta nueva edición de Noticias junto a Radios Regionales. Partimos esta edición contándoles que el Ministerio de Agricultura realizó su cuenta pública 2026, dando detalles de sus prioridades y objetivos en los próximos años. Saludamos a María Belén Araya, quien nos comenta detalles de los lineamientos. ¿Qué tal, María Belén? ¿Cómo estás?
3: Hola, ¿cómo están? Así es, desde el Centro de Cultura de Casablanca, el ministro de Agricultura, Jaime Campos, puso énfasis en las prioridades que tendrá la cartera para 2026, señalando la prioridad en el desarrollo agrícola y el fomento forestal. Todo esto en el marco de la cuenta pública de la cartera. El Ejecutivo planteó la estrategia a nivel nacional en 5 ejes prioritarios. Por una parte, busca fortalecer la competitividad internacional, promover la sostenibilidad de los recursos naturales, pero dándole un sentido especial a la gestión eficiente del agua e impulsar la modernización productiva mediante la innovación. Así lo comenta el subsecretario de Agronomía, Francesco Venecia.
4: Nosotros como Ministerio hacemos nuestra parte, que es ser un Estado facilitador, agilizador, manteniendo las políticas públicas que nos han permitido un poco acceder a los mercados internacionales como exportadores serios, profesionales, en calidad, inocuidad. Así que hoy día trabajar dentro del Ministerio, insisto, a fortalecer las distintas áreas.
3: Además, el jefe de la cartera señaló que uno de los desafíos será impulsar un proyecto de ley que resguarde a los pequeños agricultores, o al menos así lo señala el ministro de Agricultura, Jaime Campos.
5: La meta que nos hemos planteado de volver a contar en Chile con una ley o con un instrumento de fomento forestal, dado que es una actividad muy importante que ha quedado completamente rezagada, el compromiso ineludible que tenemos con la pequeña agricultura, con la agricultura familiar campesina.
3: Esta cuenta pública ha tenido el objetivo de rendir cuentas en los primeros 100 días del gobierno del presidente José Antonio Kast, además de contextualizar cuáles serán los objetivos de la cartera en los próximos años.
2: Muchas gracias, María Belén. Nos reencontramos en una próxima ocasión.
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12: Lo que le pasa a Santiago no le pasa a Chile. ¿Qué pasa en Chillán?
2: La región de Ñuble registró 1.367 matrimonios durante 2025, ubicándose entre las zonas del país con menor cantidad de casamientos según cifras del registro civil. El número representa el 2,3% del total nacional y refleja tanto su menor población como la tendencia nacional de la baja de este tipo de uniones.
12: Puerto Montt.
2: El terminal de buses de Puerto Montt registró una disminución del 10,1% en las salidas de buses interurbanos durante el segundo trimestre de 2026. Empresas ajustaron recorridos y frecuencias debido al alza de los combustibles, aunque el servicio continúa operando con normalidad.
12: Alto Hospicio.
2: Carabineros detuvo a un hombre en Alto Hospicio tras sorprenderlo con más de 8.000 aerosoles de desinfectante ingresados presuntamente de contrabando al país. El imputado, de nacionalidad boliviana, mantenía antecedentes por delitos similares y quedó a disposición de la justicia.
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2: Seguimos avanzando en esta edición para comentarles que la Comisión de Minería y Energía aprobó el proyecto de protección tarifaria eléctrica que extiende el subsidio y busca evitar nuevas alzas en las cuentas de la luz. La iniciativa continuará ahora su tramitación en el Senado para avanzar en el proceso legislativo. Aurí Morales nos cuenta más en el siguiente informe.
14: Luego de casi 5 horas de debate, finalmente la Comisión de Minería y Energía de la Cámara de Diputadas y Diputados aprobó el proyecto de protección de tarifa eléctrica. La iniciativa, impulsada con discusión inmediata, fue respaldada en general y en particular durante su primer trámite constitucional. Tras los resultados de la discusión, la ministra de Energía, Jimena Rincón, valoró el amplio respaldo obtenido y señaló que el proyecto es resultado de un trabajo desarrollado durante casi 3 meses, junto a parlamentarios y asesores. Además, afirmó que busca enfrentar un problema heredado y ordenar el sistema. Respecto a las críticas por el mecanismo de pago, la ministra aseguró que el cobro dependerá del nivel de consumo eléctrico de cada hogar. Añadió que quienes no mantienen deuda no deberán asumir ese costo e incluso podrán recibir devoluciones. El proyecto también contempla extender el subsidio eléctrico durante 2027 y establece que una futura ayuda permanente para los hogares más vulnerables deberá discutirse mediante una legislación distinta. Ahora la iniciativa continúa su tramitación en el Senado.
2: Y en materia política les contamos que el presidente de la República, José Antonio Kast, convocó a parlamentarios del Partido Republicano para fortalecer la coordinación política tras semanas de diferencias en el oficialismo. La Moneda también evalúa reuniones con otros partidos mientras persisten discrepancias sobre la relación con el Partido Nacional Libertario. El informe es Dornela Mellado.
15: Este martes se llevará a cabo una reunión en Cerro Castillo convocada por el presidente José Antonio Kast a senadores y diputados del Partido Republicano con el objetivo de reforzar la coordinación legislativa. Previa a la reunión, el senador de Evópoli, Luciano Cruz Coque, reconoció un cambio en el clima interno, aunque señaló que las diferencias no están completamente superadas. El parlamentario llamó a dejar de lado las disputas identitarias y a priorizar el trabajo conjunto en apoyo al gobierno.
16: Porque la economía la dejaron parada al gobierno anterior, por más que a algunos le moleste que se le eche la culpa, pero el país está parado por culpa del gobierno anterior. no por otra razón. Entonces aquí lo que se necesita es dejar de hacer ejercicio identitario y decir, mire, acá vamos a ayudar al gobierno, vamos a cooperar con el gobierno, no lo vamos a coaccionar desde afuera. Y para eso las instancias de coordinación, y en eso el presidente ha sido muy pragmático y nos citó a todos los presidentes de coalición, requiere unir fuerzas para sacar los proyectos adelante.
15: Otro foco de tensión sigue siendo la relación con el Partido Nacional Libertario. Mientras desde el oficialismo algunos plantean su incorporación al Ejecutivo, esa colectividad reafirmó que mantendrá una posición independiente, apoyando las iniciativas que considere beneficiosas y cuestionando las que no comparta. Señalar que este encuentro se produce tras semanas de diferencias entre Republicanos y Chile Vamos, que motivaron gestiones para fortalecer las confianzas dentro del oficialismo. En este contexto, no se descarta que el mandatario sostenga encuentros similares con Renovación Nacional y la UDI durante los próximos días.
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2: Y en noticias económicas, el Fondo Monetario Internacional redujo nuevamente su proyección de crecimiento para nuestro país en 2026, desde 2,2 al 1,8%. El organismo destacó la resiliencia de la economía, pero advirtió sobre riesgos externos y llamó a fortalecer la disciplina fiscal y las reformas estructurales. De esto nos cuenta más Héctor Vaso Alto en el siguiente informe.
18: El Fondo Monetario Internacional redujo de 2,2 a 1,8% su proyección de crecimiento para Chile durante 2026, en el marco de la misión de consulta del artículo 4. Para 2027, en tanto, elevó levemente su estimación hasta 2,6%, apoyada por los altos precios del cobre. Al respecto, el ministro de Hacienda, Jorge Quirós, celebró el informe de la FMI porque, según sus palabras, felicita al gobierno por su responsabilidad fiscal.
19: El Fondo Monetario lo celebramos mucho porque felicita al gobierno por su responsabilidad fiscal, su compromiso en el delito fiscal. La cifra que pone crecimiento es la que estamos trabajando nosotros, también con un crecimiento más alto para el año que viene, y básicamente habla de nuevos esfuerzos que se han de crecer, que son efectivamente los que están planificados hacia adelante.
18: El organismo señaló que la economía chilena sigue mostrando resiliencia, aunque advirtió que el aumento de los precios del petróleo elevó temporalmente la inflación. Además, indicó que el Banco Central debe estar preparado para endurecer la política monetaria si persisten las presiones externas. El FMI también sostuvo que el país debe avanzar en la reconstrucción de sus reservas fiscales y promover reformas estructurales que impulsen el crecimiento. Agregó que las medidas anunciadas por el gobierno ayudarían a reducir gradualmente el déficit, aunque serán necesarios esfuerzos fiscales adicionales. Sobre esto habla Carlos Smith, docente investigador del Centro de Investigación de Empresa y Sociedad de la Universidad del Desarrollo.
20: Lo que está haciendo el ministro es sincerar algo que todos ya vislumbramos, que este año el crecimiento va a ser menor al esperado. Y eso tiene que ver, ¿no es cierto?, con los efectos que tuvo el aumento de los combustibles y la dinámica que traíamos de antes, digamos, el menor gasto. El consumo, que de alguna manera se ha ido resintiendo también, la inversión que tiene que ver con un rezago, ¿no es cierto?, de lo que pasaba antes, y eso debería ir cambiando hacia al año 2027, 2028, con un crecimiento mayor, si es que se dan las condiciones, ¿no es cierto?, que el gobierno espera.
18: Finalmente, el organismo valoró las iniciativas orientadas a racionalizar el gasto público, pero recomendó que las reformas tributarias y económicas se implementen con cautela para resguardar la sostenibilidad fiscal. Además, planteó revisar programas sociales para mejorar la eficiencia del gasto y proteger a los sectores más vulnerables.
12: Lo que le pasa a Santiago no le pasa a Chile. ¿Qué pasa en Padre Las Casas?
2: Un incendio afectó un galpón al interior de la base aérea Manquehue de la Fuerza Aérea de Chile en la comuna de Padre Las Casas. Bomberos activó dos alarmas de incendio debido a la presencia de vehículos con combustible y a la falta de agua para controlar la emergencia.
12: Con Tulmo.
2: comenzó la construcción del megaproyecto habitacional en Nogal, en Contulmo, que beneficiará a 210 familias con viviendas y obras de urbanización. La iniciativa, financiada mediante el programa Fondo Solidario de Elección de Vivienda, contempla una inversión de 18 mil millones de pesos.
12: Dalcahue.
2: 13 vecinas de Dalcahue participaron en una jornada de reutilización de textiles organizada en el marco del proyecto Fibra Circular. La iniciativa promovió la educación ambiental y enseñó técnicas para transformar residuos textiles en nuevos productos, fortaleciendo además la autonomía económica de las participantes.
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2: Seguimos avanzando en esta edición noticiosa para contarles que la Comisión de Desarrollo Social aprobó en general el proyecto que crea un bono extraordinario de 30 mil pesos por cada hijo. El beneficio será automático para familias del 80% más vulnerable del país y continuará su tramitación ahora tras la presentación de indicaciones. Javier Vera con el informe.
22: La Comisión de Desarrollo Social de la Cámara de Diputadas y Diputados aprobó en general el proyecto que crea un bono extraordinario de apoyo a la niñez. La iniciativa contempla un pago único de 30 mil pesos por cada hijo o hija que cumpla los requisitos establecidos por el Ejecutivo. El proyecto, presentado con discusión inmediata, busca apoyar a las familias frente al aumento del costo de vida. El beneficio considera a niños y niñas de hasta 13 años, tomando como referencia la situación registrada al 1 de julio de 2026. De considerarse esta ley, el bono será otorgado automáticamente a las familias que pertenezcan al 80% más vulnerable del registro social de hogares. Tendrán como prioridad quienes reciban beneficios como el subsidio familiar, la asignación familiar o paternal, el subsidio de discapacidad o integren el subsistema de seguridad y oportunidades. La Subsecretaría de Evaluación Social elaborará la nómina de beneficiarios utilizando el registro social de hogares y otros registros del Estado. Tras su aprobación en general, el proyecto continuará en su discusión, en particular una vez finalizado el plazo para presentar las indicaciones.
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12: Lo que le pasa a Santiago no le pasa a Chile. ¿Qué pasa en Arauco?
2: El ejército comenzó a asumir el control progresivo de la zona luego que se intensificara las jefaturas de la Defensa Nacional. Esta nueva estrategia macrozonal busca mejorar los operativos contra grupos terroristas y reforzar la seguridad ante el inicio de un juicio clave.
12: Iquique.
2: La minera Cerro Colorado BHP lideró el debate sobre el cierre responsable de faenas y el desarrollo sostenible en el sexto Congreso Internacional de Planificación para el Cierre de Minas, facilitando además la participación de estudiantes locales.
12: Copiapó.
2: Científicos e investigadores nacionales y extranjeros destacaron las condiciones únicas de la zona, posicionando formalmente a Atacama como un polo estratégico para la investigación científica y la formación académica avanzada de la paleontología.
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2: Cuatro carabineros fueron desvinculados tras ser acusados de robar cigarrillos de contrabando en medio de un operativo realizado en Cartagena. La Fiscalía Militar se encargará de un sumario administrativo. Carlos Maturana nos cuenta más en el siguiente informe.
1: Carabineros desvinculó a 4 funcionarios de la Segunda Comisaría de Cartagena tras detectar presuntas irregularidades en el resguardo de evidencia durante un procedimiento por contrabando. El caso se originó luego del volcamiento de un camión que transportaba cigarrillos de contrabando en la ruta G974 en la comuna de Cartagena. Tras el accidente, personal policial quedó a cargo de custodiar la carga incautada. De acuerdo con los antecedentes, los funcionarios fueron acusados de apropiarse de parte de los cigarrillos que debían permanecer bajo resguardo como evidencia del procedimiento. Carabineros informó que tras los controles internos realizados, resolvió dar de baja a los 4 involucrados y comunicó los antecedentes a la Fiscalía Militar para el inicio de un sumario administrativo. La institución reiteró que no tolerará conductas contrarias a su doctrina y que continuará colaborando con la investigación.
12: CNN Chile y radios regionales están en el Mundial de la FIFA 2026. Nos conectamos con nuestro enviado especial a Estados Unidos, Felipe Gallardo.
4: Muy buenas tardes, seguimos informando sobre el Mundial de Estados Unidos, México y Canadá, con una jornada realmente apasionante de día lunes, que terminó con el duelo entre Bélgica y Estados Unidos. Fue goleada de los europeos por 4-1 frente a una de las selecciones sedes de esta Copa del Mundo. Realmente increíble lo conseguido por los europeos, donde se impusieron finalmente goleando a este rival. Un equipo norteamericano realmente irreconocible. Estados Unidos no demostró lo que había demostrado quizás los otros partidos, como por ejemplo ante Paraguay, una solidez tanto en el mediocampo como ofensiva. Ahora cometió muchos errores de manera defensiva en los tantos al minuto 9 y al minuto 33, no muestran una calidad futbolística como sí lo había hecho durante los otros partidos el elenco de Mauricio Pochettino. Además, todo sembrado durante la polémica, el llamado de Donald Trump al propio presidente de la FIFA, Gianni Infantino, para que el jugador Balogun pudiera estar presente en la cancha durante la jornada de ayer. Le quitaron la tarjeta roja que le habían sacado en el partido frente a Bosnia y Herzegovina. Pudo estar presente en el duelo frente a Bélgica, pero realmente no hizo nada para evitar que su equipo cayera por 4-1, como ya habíamos señalado. Pero es una polémica que se instala en este Mundial y que también se hizo presente de manera política en la cancha, cuando Lukaku aparece expirando el partido al minuto 93 para marcar el cuarto, celebró haciendo un topollillo, poniéndose ambas manos en sus orejas, haciendo un llamado a que alguien le dijera algo, y después, con el resto del camarín, festejaron, no solo en la cancha, en Seattle, sino también en el camarín, imitando el baile típico del presidente de Estados Unidos, Donald Trump, en un tono de burla, bastante folclórico, muy sudamericano, esta situación, pero sin duda va a marcar un precedente en esta Copa del Mundo. Yo no sé si Bélgica, tras esta celebración, va a poder llegar sin ningún problema, sin alguna polémica importante al duelo del próximo 19 de julio, la final que se va a disputar en Nueva York. Pero antes de eso, tiene que enfrentar a España en los cuartos de final. Y el elenco de Luis de la Fuente viene a vencer por 1-0 a Portugal. El tanto de Mikel Merino, cuando el duelo expiraba, va a pasar completamente a la historia como uno de los más importantes de este seleccionado, porque todos pensábamos que el partido se iba a definir en el alargue o en los penales, pero sin embargo se terminó en los 90 tras esa muy buena definición de Merino. Un duelo que también estuvo marcado por ser el último partido de Cristiano Ronaldo en la historia de una Copa del Mundo. El portugués, uno de los máximos

0: 2018 llega en su mejor momento, habiendo ganado 3 Champions de manera consecutiva con el Real Madrid, en el 2016 coronándose campeón de la Eurocopa con la selección de Portugal y fue eliminado por Uruguay en la ronda de los octavos de final de ese Mundial. 26 partidos jugó en la Copa del Mundo Cristiano Ronaldo, anotó 11 goles, dio 2 asistencias y de esos 11 marcó 3 en el duelo frente a España en el ya mencionado Mundial de Rusia 2018, en el mejor partido a nivel individual que hizo en la historia de una Copa del Mundo. ¿Y cómo se despidió Cristiano Ronaldo declarando de esta manera? Escuchemos.
1: Como me levanté hoy, igual, con la conciencia tranquila, ha dado mi mejor. Ha ganado 3 títulos por Portugal. Antes de Cristiano, Portugal no tenía ganado ningún título. Pues contento. La verdad que el mayor título que gané en la selección fue 2016. Que para mí tiene la misma dimensión que un mundial, sinceramente. Por eso, repito, salgo de conciencia tranquila de mi mejor y ya está. Mañana será un nuevo día y la vida sigue.
0: Y bueno, eso no es verdad. La Eurocopa no tiene la misma importancia que una Copa del Mundo. Y eso está claro, si no hablaríamos de Grecia, campeón del mundo, y eso no es así. Sin duda, Cristiano Ronaldo es una de las máximas leyendas de este deporte, pero para ser el mejor y como dicta la historia, hay que ganar un mundial, tal cual lo hizo Pelé en 3 ocasiones, en 2 siendo protagonista, porque el Mundial de Chile 62 juega poco y nada, como Maradona siendo la estrella en 1986 y como Lionel Messi ganando el Mundial de Qatar 2022 siendo sin duda el mejor jugador de esa selección argentina. Así que va a quedar para el debate y siempre en la historia que Cristiano Ronaldo, a pesar de ser uno de los mejores jugadores de la historia, nunca pudo ganar una Copa del Mundo. Para seguir revisando todos los detalles de esta Copa del Mundo, siempre el llamado a informarse a través de las plataformas de CNN Chile y de radios regionales.
2: Y acá termina el resumen informativo. Nos volvemos a encontrar en un rato más, por supuesto, con más informaciones, más detalles de lo que acabamos de contarles. No se separe de nuestra transmisión. Que tenga una muy buena jornada.
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0: Muchas gracias.
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0: Son las 15 horas, 3 minutos.
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0: Muy buenas tardes, bienvenidas, bienvenidos a las noticias en Radio Congreso. Vamos al Congreso Nacional porque en las últimas horas se ha estado tramitando una iniciativa para facilitar la compra de terrenos para viviendas sociales, que fue enviada ya a segundo trámite al Senado y que flexibiliza el actual criterio territorial para facilitar también la implementación de políticas habitacionales orientadas a familias pertenecientes al 40% más vulnerable del país. Vamos con detalles en el siguiente informe.
1: Facilitar la implementación de políticas habitacionales para familias del 40% más vulnerable de la población y a territorios con alto déficit habitacional es el objeto del proyecto aprobado por la Sala de la Cámara y enviado a segundo trámite tras sumar 132 votos a favor y 3 abstenciones. La diputada Ana María Gosmuri no compartió el sentido de la iniciativa derivada al Senado, ya que se podría afectar el derecho a la localización.
2: Aquí esta herramienta hoy día se hace, o sea, esto ya se está haciendo. Entonces la pregunta es, ¿necesitamos una ley, dejarlo como una ley, pero que no tenga las precauciones justamente para respetar algo tan sentido como es el derecho a la localización? Aquí recordemos que esto ha sido una larga lucha de los pobladores y pobladoras de Peñalolén históricamente, que lograron este derecho a que realmente sus localidades sean respetadas, porque toda la red de vida, el tejido, cierto, social, la red de apoyo, están donde ellos han vivido y construido sus vidas. Entonces, entendemos que hay situaciones excepcionales en que se podrán estar de acuerdo los comités de vivienda y ese mecanismo opera hoy día, pero si lo vamos a transformar en una ley, tiene que tener estos resguardos que nos parecen fundamentales, porque si no, la verdad es que aparentemente por un aparente beneficio estamos retrocediendo en lo que son las conquistas del movimiento pobladoras y pobladores en Chile.
1: En contrapartida, el diputado Sebastián Cristofanini resaltó que la moción apunta en la dirección correcta de avanzar en soluciones habitacionales para comunas que llevan muchos años esperando por ello.
3: Tenemos comunas donde existe justamente mucha necesidad, hay familias que llevan años y algunas más de 20 o 30 años esperando una solución habitacional final para poder criar sus familias, para poder avanzar. Comunas, por ejemplo, donde existe un espacio donde podría haber una solución habitacional, pero y en otros donde está la necesidad pero no está el espacio. Trasladarse de una comuna a la otra es a veces toma mucho tiempo, más de una hora o una hora y media. Por eso es tan importante que estas soluciones también vengan aparejadas justamente de este tipo de soluciones que sean en términos de locomoción, de colegio, de conectividad en general.
1: La propuesta corrige los actuales impedimentos de la Ley 21.450 sobre integración social en la planificación urbana, gestión de suelo y plan de emergencia habitacional, específicamente al permitir que los estudios preliminares y la adquisición de terrenos se realicen dentro de la respectiva región, aun cuando estos no se ubiquen en la misma comuna en que se verifica la demanda habitacional.
0: Más noticias en Radio Congreso, luego a las 17 horas.
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0: Sean muy, pero muy bienvenidos a tu tarde en Radio Congreso, la radio de Valparaíso y la región, en este martes 7 de julio, junto a ustedes, como siempre, a través de la frecuencia modulada 105.1 y, por supuesto, a través de nuestra página web www.radiocongreso.cl. Un abrazo para ti, como siempre, Juanito Guerrero, que están los mandos técnicos en la puesta en el aire y en la programación musical, y por supuesto también el cariño, el saludo de su periodista Karen Alfaro, que va a estar estas 2 horas y como siempre hasta las 18 con noticias, novedades y siempre la buena música. Mis cumpleañeros y cumpleañeras, un abrazo cariñoso, que tengan un lindo día, celébrenlo. Oiga, ganó ahí Argentina, así que también un momento para que pueda disfrutar del fútbol y por supuesto de su día con los que usted más quiera. Celebrar, a disfrutar, pásenlo increíble, es su año, es su momento. Y por supuesto le entregamos toda la energía, las buenas vibras a cada uno de ustedes aquí en Radio Congreso junto a nuestra voz en
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0: 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El WhatsApp, más 56-32-228-1609, más 56-32-228-1609. También este contacto directo, donde puedes escribirnos, enviar un audio, fotografías y tener esta interacción con todo el equipo. Y vamos rápidamente a nuestro gran artista de la semana. Oiga, querida cumbia casera, así es, pues estamos junto a Senta Feria, que está celebrando sus 20 años de vida y lo hará, fíjese, en el mes de diciembre en el Estadio Santa Laura. Y así es, pues la cumbia chilena estará de fiesta porque Santa Feria celebrará sus 20 años de existencia en el Estadio Santa Laura. Y bueno, la banda más importante de la cumbia casera anunció este concierto, el más grande de su carrera, este show monumental en este estadio propio para festejar las 2 décadas de música, fiesta y el aguante popular. Y bueno, la familia más grande de nuestro país está de fiesta porque Santa Feria, la banda que durante 20 años ha sido sinónimo de cumbia contagiosa, ha estado preparando su celebración en grande con un baile que no va a parar y por supuesto el puro sabor nacional, confirmando esta noticia, que estará celebrando en el Estadio Santa Laura el próximo 19 de abril, así que todavía queda tiempo para sus entradas. Este histórico recinto de la Comuna de Independencia que abrirá sus puertas para que pueda estar presente este concierto que promete ser una locura total y que ha grabado también en el corazón de la música popular. Y bueno, no estarán exentos de estos clásicos infantables de las pichangas, de los carretes como Sácate Uno, Locura y Pasión, hasta el fenómeno del Gil de tu Ex. Y bueno, será esta verdadera fiesta de concierto que será un recorrido gigante por estos 5 discos de esta banda de cumbia y que todos estos temas que han hecho bailar a generaciones estarán presentes. Ah, oiga, qué lindo recordar ahí los matrimonios, las fondas y las fiestas de barrio. Así que será una noche histórica y el grupo promete también un despliegue técnico de primer nivel, también con invitados de lujos que han marcado la historia y sorpresas que van a transformar el Estadio Santa Laura en esta fiesta, la fiesta más grande de Chile. Así que la invitación ya está hecha y usted ahí puede adquirir las entradas y en este concierto histórico en passline.com. Y bueno, con todo esto y mucho más, estamos partiendo en Radio Congreso, tu tarde en la popular del puerto.

y partimos aquí en Radio Congreso, la radio de Valparaíso y la región, junto a ustedes en este día martes. Recuerden el WhatsApp, +56 32 228 1609, +56 32 228 1609. Y también un abrazo cariñoso a todos ustedes que están en sintonía, quienes se están sumando hasta ahora de la tarde. Y vamos a ir con esta noticia que sin duda ha impactado a toda nuestra ciudad, Puerto, y ha sido el fallecimiento, fíjese, en este atropello del querido Sabino, este icónico personaje de nuestra ciudad, y que, bueno, ayer fueron sus funerales, ¿ah? Este personaje de la bohemia porteña que falleció lamentablemente en este atropello el sábado en el pleno ciudad de nuestro querido Valparaíso, este accidente que se vivió en la intersección ahí de Avenida Condel con Bellavista, y de acuerdo a los antecedentes preliminares también involucró a un bus del transporte público que luego del atropello, fíjese, este vehículo se habría dado a la fuga sin prestar ayuda y que, bueno, durante las horas fue arrestado este chofer que la verdad, tuvo esta, oiga, esta poca consideración con esta persona y que fue detenido por personal de la sección de investigación policial SIP de la Segunda Comisaría Central de Carabineros. Y bueno, se solicitó ante la Fiscalía del Sistema de Análisis Criminal esta ampliación de la detención por un plazo de 48 horas, la que en sí fue acogida por el tribunal, bueno, debido a las diligencias pendientes que buscan también esclarecer si el conductor se encontraba bajo los efectos del alcohol, las drogas, y además de las diligencias pendientes también del servicio médico legal que nos han dado a conocer, así que continuará en prisión preventiva. Pero en el día de ayer se vivió este recorrido de la carroza fúnebre del querido Sabino, que sin duda ha provocado una profunda conmoción entre los vecinos, entre los comerciantes, y que fue una figura emblemática de los bares, de los locales del centro de Valparaíso, conocido por colaborar con los trabajadores, de conversar con quienes visitaban el sector y animar también el ambiente de todos. Y bueno, hasta la municipalidad dedicó palabras y lamentó el fallecimiento de este destacado personaje que por años fue parte del paisaje humano de Valparaíso. Se le veía colaborando en los bares del centro, ayudando a quien lo necesitara, acompañando, bailando, conversando y siempre con una sonrisa. Y ahí, bueno, el día de ayer también vimos este recorrido que pasó por la ciudad, la gente con los globos aplaudiendo mientras que pasaba esta carroza. Bueno, una situación que todavía se tiene que esclarecer, pero sin duda generó tanto impacto para la ciudadanía, para los vecinos, para quienes recorren el centro de la ciudad, la muerte tan repentina y tan triste como este atropello, donde no se le prestó ayuda, el chofer se dio a la fuga, y que, bueno, conocimos ahí detalles en estos últimos días. Vamos a las canciones, vamos a la música hasta ahora aquí en Radio Congreso.

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Y continuamos junto a ustedes aquí en la popular del Huerto Radio Congreso, la radio de Valparaíso y la región. Recuerda que estamos en tu tarde de este martes 7 de julio y vamos a seguir con las noticias del Mundial, porque la verdad que ha sido una remontada épica la que se vivió en el partido de Argentina con Egipto. Se vivió al mediodía en nuestro país y los trasandinos le dieron la vuelta, fíjese, al partido y ganan finalmente 3-2 en los descuentos. Así es, pues esta épica jornada que ha vivido el Mundial 2026 en Atlanta con Argentina, que venció 3-2 a Egipto en los octavos de final en el Mercedes-Benz Stadium tras esta remontada histórica. Y bueno, los faraones ganaban 2-0 y estaban a minutos de protagonizar el batacazo más grande del torneo, pero Cristian Romero, Lionel Messi y Enzo Fernández lo cambiaron todo los últimos 10 minutos y la albiceleste avanza a los cuartos de final. El primer golpe llegó, le cuento, a los 15 minutos. El defensor Yasser Ibrahim cabeceó, fíjese, al segundo palo para el 1-0. El segundo gol llegó al minuto 67 en un contragolpe letal. Mostafa Sico defendió ante Emiliano Martínez para el 2-0, pero entonces comenzó la remontada y Messi ahí metió este centro en el área y Cristian Curtis Romero cabeció para el 2-1. Bueno, 3 minutos después el capitán apareció para marcar el 2-2 en uno de los momentos más emocionantes del torneo, y cuando todo apuntaba a la prórroga, Enzo Fernández marcó este 3-2 en el minuto 92 para consumar una de las remontadas más épicas de la historia de Argentina en mundiales. La verdad que, oiga, que ha sido sufrido estos octavos de final, y bueno, seguir esta ruta a lo que son las eliminatorias para llegar a quién será el que se llevará la copa. Pero la verdad es que ha sido este mundial que se ha definido en los últimos minutos. Yo creo que mucho tiempo no vivíamos este, siempre era el 1-1, oiga, que no se hacía un cambio en lo que era el partido, pero hemos vivido unos cambios importantes. Y bueno, así es el fútbol, así es el deporte. Y finalmente ahí tenemos a Argentina que avanza, ¿ah?, en lo que es la Copa FIFA Mundial de Fútbol 2026. Vamos un ratito a la música a disfrutar de los éxitos aquí en Radio Congreso, la radio de Valparaíso y la región. Escuchas tu tarde.

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0: Muy buenas tardes, vamos a revisar más informaciones en Radio Congreso. ¿Se recordó usted del concejal que había sido supuestamente secuestrado, que luego se descubrió que no estaba secuestrado, sino que había estado compartiendo en un ruco con un grupo de individuos consumiendo drogas incluso? Bueno, ahora este concejal de San Felipe no llegó a un test de drogas que había sido establecido por parte del Consejo Municipal. Un escándalo que se suma a este también polémico edil. Vamos con detalles junto a Marcelo Tapia.
1: Sí, porque suma y sigue la situación de este concejal de San Felipe, Ronald Olivares, quien tras este secuestro, que no era secuestro, no se realizó durante la jornada de ayer lunes el test capilar de drogas programado por el municipio local como parte del procedimiento de control acordado para la alcaldía y los integrantes del Consejo Municipal. Una toma de muestras que se iba a desarrollar, bueno, de hecho se desarrolló durante la jornada de ayer, contó con la participación de la propia alcaldesa de la comuna y los demás concejales que habían sido convocados. Sin embargo, Olivares fue el único edil que no asistió al examen. El test capilar, que forma parte de las medidas de transparencia que implementó el municipio mediante su reglamentación interna, es parte de las medidas para transparencia y probidad hacia la ciudadanía. Un examen que permite detectar consumo de drogas durante un periodo más amplio que otros análisis, ya que puede evidenciar el consumo de sustancias en los últimos meses. Bueno, Ronald Olivares no llegó al examen. Y esto ocurre mientras se enfrenta un proceso ante el Tribunal Electoral Regional, el TER, de Valparaíso, en donde se tramita una solicitud de destitución que presentó el municipio de San Felipe y varios concejales de la comuna por una eventual infracción al principio de probidad administrativa. Bueno, esta acción se origina luego de que este concejal denunciara haber sido víctima de un secuestro durante una capacitación realizada en Viña del Mar. Bueno, posteriormente se modificó la versión que él mismo reconoció que había salido a comprar drogas y alcohol en un ruco. Se trasladó a este lugar, permaneció consumiendo sustancias ilícitas con otros sujetos y se descartó la existencia del delito inicialmente denunciado de secuestro. Bueno, en el marco de este procedimiento, Olivares presentó su contestación ante el Tribunal Electoral Regional, solicitó que sea el propio tribunal el que disponga la realización de un examen de drogas en el Instituto Médico Legal bajo resguardo judicial, esto como parte de la tramitación de la causa. Bueno, en este contexto, obviamente que hay reacciones y que una autoridad no realice este procedimiento constituye un indicador que vincula al mundo de la delincuencia con la política, con las autoridades, ¿no? Eso lo dijo también el presidente del Consejo para la Transparencia, Francisco Leturia, a través del medio Bio Bio Chile, quien señaló que este tema es grave. Escuchemos lo que señaló.
2: Entonces, que alguien se niegue a hacerse ese test siendo un funcionario público, sobre todo en cargos de alta responsabilidad, no de cualquier persona que trabaje en el sector público, debería ser una presunción de que está en una situación vinculada con el mundo de la delincuencia, como claramente es este caso.
1: Bueno, cabe destacar que durante la jornada de hoy martes tiene lugar una nueva sesión del Consejo Municipal de San Felipe, mientras el TER aún se encuentra deliberando respecto a la eventual destitución de este concejal polémico por lo demás en el Valle de la Aconcagua.
0: Más noticias en Radio Congreso a las 18 horas.
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ayer se inició en muchos establecimientos educacionales de la región y del país este segundo semestre escolar. Y bueno, con el inicio de este segundo semestre 2026, le cuento que la Secretaría Regional Ministerial de Educación reafirmó las prioridades que orientarán el trabajo de las comunidades educativas durante este periodo, bueno, con foco en la asistencia y revinculación, el fortalecimiento de los aprendizajes, los entornos seguros y el liderazgo efectivo. Y bueno, al respecto, el Seremi de Educación Juan Carlos Klenner dijo que este segundo semestre representa una nueva oportunidad para seguir fortaleciendo las trayectorias educativas de niños, niñas y jóvenes en la región de Valparaíso. Dijo que quiere que cada estudiante esté en la sala de clases, que continúe el desarrollo de sus aprendizajes y que pueda hacerlo en espacios seguros, inclusivos y que favorezcan el bienestar integral. Y bueno, en este marco, la asistencia y revinculación educativa es prioridad para el sistema escolar, considerando que la presencia regular en el aula es un factor clave para el proceso de enseñanza y aprendizaje, el desarrollo socioemocional de estudiantes y junto con ello también la estrategia Chile Aprende y Avanza, impulsada también para fortalecer los aprendizajes esenciales en la lectura, la escritura, las matemáticas, mediante un acompañamiento y evaluación temprana. Pero la iniciativa también Escuelas Protegidas promoverá acciones orientadas a fortalecer la convivencia educativa y el bienestar de las comunidades escolares, mientras que la estrategia Directores por Chile buscará también potenciar el liderazgo de los equipos directivos como actores claves para la mejora educativa y la construcción de políticas públicas. Bueno, para dar inicio oficial a este nuevo periodo lectivo en el territorio del Servicio Local de Educación Pública SLEP, Marga Marga, que administra, le cuento, 58 escuelas y liceos y cuenta también con una matrícula de 16.228 estudiantes. Bueno, autoridades regionales y locales se trasladaron, le cuento, hasta el Valle de Coyihuay para participar en esta jornada en la Escuela Profesora Delfina Alarcón Enrique. Es el único establecimiento educacional del sector, le cuento, que atiende a 36 estudiantes de primero a octavo año básico. Y bueno, Ricardo Aravena, que es director ejecutivo del SLEP Marga Marga, explicó que la escuela Delfina Alarcón es una de las más alejadas del servicio local en el Valle de Coyihuay. Y bueno, están junto al Seremi de Educación Juan Carlos Klenner, que da inicio a este segundo semestre escolar con el propósito de que sea un gran periodo para los estudiantes, y dijo que quiere seguir avanzando en la consolidación de la nueva educación pública en la provincia del Marga Marga y continuar también trabajando para el desarrollo de los estudiantes. Y bueno, la directora del establecimiento, Lidia Ayala, destacó también la relevancia de la actividad para la comunidad educativa. Dice que están orgullosos de que hayan escogido a la escuela para dar inicio también a este segundo semestre del año 2026. Y como comunidad tienen los pilares muy definidos: el cuidado del medio ambiente, el folclore, el patrimonio y la sustentabilidad. Bueno, también que viven día a día a través de los invernaderos y el taller de agroecología. Y para este periodo también esperan mantener una excelente asistencia y seguir fortaleciendo la participación de la comunidad educativa, tal como lo han hecho hasta ahora. Bueno, le cuento que la Escuela Profesora Delfina Alarcón Enríquez destaca en la provincia por haber obtenido de manera consecutiva la excelencia académica. Su proyecto también educativo incorpora la educación ambiental como eje transversal de la experiencia formativa a través de iniciativas como un huerto escolar y, por supuesto, invernaderos, proyectos ecológicos al aire libre, y consolidando este nuevo modelo de aprendizaje pertinente y estrechamente vinculado con el desarrollo sustentable de sus territorios. Así que bien, pues, bien por la región, que cuenta, le cuento, con 1.261 establecimientos educacionales y una matrícula superior a los 348.000 estudiantes. Y bueno, el hito del inicio oficial del periodo lectivo se ha realizado en esta escuela Profesora Delfina Alarcón Enríquez en el Valle de Coyihuay, que la verdad que hacen un tremendo trabajo por nuestros niños y niñas, muchas veces no con tantos recursos, y que bueno, independiente de todo eso, siguen dándole lo mejor de la educación a nuestros niños y niñas, sobre todo en la región y en Quilpué. Un abrazo cariñoso para todos ustedes. Vamos a las canciones, vamos a la música aquí en Radio Congreso.

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0: Y seguimos junto a los éxitos musicales aquí en Radio Congreso, la radio de Valparaíso y la región, acortando su tarde en la popular del puerto a través del dial de la frecuencia modulada junto a ustedes, junto a lo que son las canciones latinas que suenan aquí en Radio Congreso, la radio de Valparaíso y la región, porque la vida suena mejor junto a la popular del puerto.
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0: por el día de hoy en tu tarde en Radio Congreso. Agradecer por siempre su sintonía. Y bueno, espero que haya sido de su agrado el programa de hoy, que siempre lo hacemos con mucho cariño y afecto para todos ustedes, para que esté informado y, por supuesto, para que siga en compañía de lo que son las novedades y la buena música. Así que un abrazo cariñoso, pero también siga en el dial de la frecuencia modulada Radio Congreso 105.1, que viene la mejor música y, por supuesto, también las informaciones. Perito Guerrero, un abrazo y, bueno, nos volvemos a encontrar mañana en un nuevo programa de Radio Congreso de Tután. Chao, chao.
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0: Muy buenas tardes, bienvenidas, bienvenidos a las noticias en Radio Congreso. Volvemos al Congreso Nacional porque durante estas jornadas legislativas, la Cámara de Diputadas y Diputados está pidiendo mediante un oficio no autorizar políticas públicas sin evaluación técnica previa. La solicitud de resolución de la Cámara, liderada por legisladores de la UDI, critica principalmente el programa Gas a Precio Justo. Vamos con detalles en el siguiente informe.
1: Solicitar al presidente de la República que adopte todos los resguardos para no autorizar políticas públicas populistas que no cuenten con evaluaciones técnicas previas es el fin de una resolución aprobada por la Sala de la Cámara. La solicitud, ratificada por 94 votos a favor, 43 en contra y 6 abstenciones, critica principalmente el fallido programa Gas a Precio Justo, implementado a mediados del año 2022 por el Ministerio de Energía en coordinación con la ENAP. El proyecto consideró la entrega de 6.000 cilindros con un valor unitario de 117.000 pesos y un gasto total de más de 591 millones de pesos, de los cuales casi un 86% correspondía a costos de distribución que debía cubrir la cartera, pese a no tener considerado ese ítem en la ley de presupuestos. Tras fiscalizaciones realizadas desde la Cámara y posteriormente por Contraloría, se informó que dichos costos fueron financiados completamente por ENAP, sin que exista claridad si el anterior gobierno repuso estos recursos a la empresa.
0: Más informaciones en Radio Congreso, volvemos a las 21 horas.
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5: En La Congreso, son las 19 horas.
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